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Es la hora 7. Buen día. Qué linda canción, un clásico de la música romántica en inglés. Para arrancar nuestro encuentro de hoy día viernes 28 de agosto del año 2026. Congratulaciones para todos los que están cumpliendo años. Le deseamos que pasen súper, súper bien. Con este temazo le saludamos a los grandes amigos y amigas que ya están ya en conexión con nosotros. En los diferentes barrios de la ciudad de Concepción, desde su casa, desde su lugar de trabajo. Algunos amigos y amigas que se van alistando para ir a laburar. Mucha fuerza, muchos éxitos para todos. A cerrar bien la semana laboral. La gente del campo, nuestro saludo, nuestro respeto a los amigos peones, agricultores, que siempre nos acompañan. Muchas gracias por la preferencia de siempre. A las amas de casa también que van participando día a día de nuestro encuentro. Saludos, saludos para la gente que nos sigue a través de la app, a través de la aplicación para el mundo. Buen día, buen día. Muchas gracias por la preferencia de siempre. Estamos a través de el 88.1 Radio Jardín y en duplex con la 89.3 en la Red del Sol. Temperatura agradable, 26 grados, la temperatura actual, sensación térmica la misma, la máxima para hoy llegaré los 37 grados. Calorcito interesante nos espera hoy día viernes, último viernes del mes de agosto. 37 la máxima, nada de lluvia, 1% probabilidad de lluvia para hoy. Para mañana sábado la máxima baja un chiqui, llegaría a los 34 grados, la mínima 21 grados, probabilidad de lluvia para el sábado 10%. Para el domingo la máxima se mantendría 34 y la mínima también a 21 grados, probabilidad de lluvia de 13% para el domingo. ...26 grados la temperatura actual, sensación térmica la misma, la máxima para hoy 37 grados... salida del sol 7:04, atardecer 18:38, viento a 14 kilómetros por hora, humedad 69%. Un clásico de la música romántica en inglés para dar inicio a nuestro encuentro de hoy día viernes. Como siempre, nuestro agradecimiento al Rey Celestial y la Virgen por darnos la oportunidad de poder compartir otra mañana más con todos ustedes. Agradecer por la vida, por la salud, por el pan de cada día, por la familia, por el trabajo. Hay que ser agradecido en la vida. 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Vamos habilitando ya vínculo de comunicación para que puedan participar, para que puedan programar sus canciones. 73-695-690, habilitamos desde este momento. Ya pueden participar, ya pueden programar sus canciones. 73-695-690. En el próximo bloque compartimos con ustedes la música del vecino país Brasil. A muchos amigos y amigas le encanta la música romántica en portugués, por eso le damos cabida en el segundo bloque. Y a muchos amigos y amigas le encanta la música romántica.

0: y en inglés también. Por eso compartimos un bloquecito más de música romántica en inglés. Y como cada viernes te traemos baladas tropicales, canciones de Los Temerarios, El Gigante de América Bronco, temas del grupo Mandingo, temas de Brindis, de Azteca, temas del grupo La Mafia, temas de Los Bukis, de Rehenes, de Los Fugitivos. Pueden pedir sus canciones, con mil gusto les estaremos complaciendo. 11 minutos de la hora 7. Seguimos con este tema musical, un clásico, Hotel California. Le decimos bienvenidos y que disfruten.
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Qué linda canción, vamos avanzando 20 minutos a la hora 7. Van llegando ya los primeros mensajitos, los pedidos al 73-695-690. Vamos agendando ya, tirando en el tintero. En este bloque compartimos con ustedes la música del vecino país Brasil. Ya tenemos algunos pedidos, ya enseguidita suena tu canción. 26 grados, la temperatura actual, sensación térmica la misma. La máxima para hoy llegaría a los 37 grados. Calorcito interesante nos espera hoy día viernes. 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

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Muchas gracias. Vamos avanzando, ya enseguida estamos con los mensajes. Van llegando los pedidos al 736-95-690. Compartimos con ustedes algunas informaciones. A 10 años de la masacre de Arroyito, Cody rindió homenaje a los 8 militares caídos. Médicos continúan movilización en Concepción en reclamo de mejoras. Empresa distribuidora de almuerzo escolar anuncia traslado de cocineras tras reclamo de padres. Más informaciones que vamos compartiendo con ustedes. Paraguay se despide de su energía abundante y barata, según expertos. Expertos del sector energético coinciden en la urgencia de ejecutar planes de generación. El sector privado será clave para los planes que requieren de millonarios recursos. Presupuesto General de la Nación 2027 proponen déficit de 6% y cambiar indicadores monetarios. Caluroso invierno, viernes con hasta 41 grados y lluvias dispersas, prevé meteorología. Ciudad del Este, 26.000 familias esperan una solución legal a problema de lotes. Forense revela detalles claves de la muerte de María Fernanda en juicio. Acuerdo con la Unión Europea, cadena productiva para aprovecharlo. Agosto liquida, llega con grandes ofertas y descuentos desde hoy. Información internacional que vamos a compartir con ustedes. Tragedia en Nepal, se cobra 400 vidas y hay 1470 desaparecidos. Con decreto, Donald Trump nombra América al lago Ontario. Firmas tecnológicas piden una respuesta global contra ciberamenazas potenciadas por inteligencia artificial. El Papa pide que la Iglesia sea la familia de quienes quedaron en el camino por adicciones. Fallece el polémico excontralor general Enrique García en Asunción. Adolescente que salía del colegio fue atropellado en Asunción e ingresado a terapia. Investigan supuesto accidente aéreo en zona de María Auxiliadora en Alto Paraguay. Ministra de Salud detalla salarios de médicos que van hasta más de 19 millones de guaraníes. Senado declara en situación de emergencia tramo de zona primaria de Puente de la Amistad. Otra información, la Torre insta a dirigentes colorados a doblar esfuerzos y no relajarse. Continúan los pagos a empleados públicos. Farmacia se suma al evento con múltiples alternativas en agosto líquida. Macabro hallazgo en una zona boscosa en San Capitán, dice otra información. Médicos movilizan en inmediaciones del Sambódromo de Encarnación. Estados Unidos habilita cuota temporal y beneficia a la carne paraguaya. Más informaciones, información deportiva. El Rally del Paraguay tuvo su gran larga simbólica en Encarnación. Al final, Adam Vareiro será operado. Daniel Vallejo medirá a Monfils en el US Open. El venezolano que deja el fútbol chino para jugar en Olimpia. Otra información deportiva que vamos compartiendo con ustedes. Bueno, vamos a dar lectura a los mensajes que van llegando al 736-95-690. Muchas gracias por el cariño de siempre. Atento, los amigos y amigas participando de nuestro trabajo, pidiendo sus canciones y nosotros tratando de complacerle a todos y a todas. Buen día, muy lindo el programa. ¿Me podés pasar la música? Te quiero de los

0: Temerarios. Linda canción de los Temerarios. En el próximo bloque compartimos. ¿Qué tal? Puede ser la música de Cecilia Camargo y Luciano. Siempre te escuchamos, somos los albañiles. Saludos para los amigos albañiles. Atento también a nuestro trabajo. En este bloque compartimos la música del vecino país Brasil. Vamos agendando, tirando ya en el tintero el tema de Cecilia Camargo y Luciano. Buen día, la música de Bruno Majone. Barrio Centro Full, saludos para la gente del Barrio Centro. Atento también a nuestro encuentro. Y enseguida el tema. Buen día, puedo hacer la música. Todo con ella de Bronco. Te estoy escuchando en Saladillo. Saludos para la gente en la localidad de Saladillo. La gente del campo que siempre te acompaña. La gente de Romero Potrero. Puede ser la música de Mandingo, cualquier tema. Me gustaría escuchar la música de Brindis, tú y yo, por favor, si es posible, con poema. Y enseguida el tema de Brindis también, en el próximo bloque. Linda canción, el tema tuyo. Vamos agendando, ¿qué tal? Puede ser la música de Daniel en portugués. En este bloque, la música de Luciano País Brasil. Excelente la programación, la música de Raza Negra, Estoy Mal, por favor. Ya enseguida el tema de Raza Negra. Buen día, la música de Leandro y Leonardo. Te estoy escuchando en Inmaculada, solo para la gente del barrio Inmaculadas. A la gente de San Roque, Calaverita, Redención, San Josolero. Acompañando también nuestro encuentro. Buen día, la música de Bronco, cualquier tema. Puede ser la música de La Mafia, siempre te escuchamos en el trabajo, en el mercado. Saludos para la gente del mercado municipal, alrededor del mercado, siempre nos escuchan también. Muchas gracias por la preferencia de siempre y por supuesto por la participación. Buen día, la música de los Bookies, genial la programación. Te estoy escuchando en Villa Alta, solo para la gente de Villa Alta. Buen día, la música de CC, Loreto Full, solo para la gente de la ciudad de Loreto. Acompañando también nuestro trabajo. Estamos a través de la 88.1 Radio Jardín y en duplex con la 89.3 La Red del Sol. Nos pueden seguir a través de la app de la radio también. 37 minutos de la hora 7. Seguimos avanzando.
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canción del Raza Negra, 52 minutos de la hora 7. Vamos avanzando, compartiendo con ustedes lo mejor, complaciendo a los amigos y amigas que van participando, que van pidiendo sus canciones. Hoy día viernes, última edición de nuestra programación de la semana. Espléndida mañana. Sol radiante ya sobre la ciudad de Concepción, va subiendo la temperatura. Linda mañana, disfrutar, aprovechar. La música del vecino país Brasil, que va sonando a través de tu estación 881 Radio Jardín. Estamos en Dupla, estamos con 89.3, la Red del Sol. Complaciendo a los amigos y amigas que van participando, que van pidiendo sus canciones a través de la línea habilitada 73-695-690. Pidieron este tema de Raza Negra, complacemos. Van llegando más mensajes, más pedidos a través de la línea habilitada 73-695-690. 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

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Muchas gracias. La música del vecino país Brasil, que va sonando a través de tu programación, La Hora del Romanticismo. En el próximo bloque, seguimos dando lectura a los mensajes que van llegando. Full, full participando los amigos y amigas. 73-695-690. 881.

La canción junto al gigante de América, Bronco, el negro Lupe, que nos dice: no hay corazón que aguante. 19 minutos, la hora 8, rumbo hasta las 9 de la mañana, día viernes, última edición de nuestra programación de la semana. Complaciendo a los amigos y amigas que van pidiendo sus canciones. Este tema no habían solicitado, el tema de Bronco desde País Vasco, España. Nos pidieron este tema. Saludos, muchas gracias por la preferencia de cada mañana. Nos siguen a través de la app, a través de la aplicación de la radio. Estamos a través de la 88.1 Radio Jardín y en duplas con la 89.3 La Red del Sol. A la gente de la ciudad de San Alfredo también, que siempre nos escuchan. En la ciudad de Pasorqueta, Loreto. A la gente de Santa Rosa de la Guaragüe, que siempre nos escuchan también. Siempre van participando de nuestro encuentro. A la gente de la ciudad de Quindí también, que siempre piden sus canciones. Al amigo Francisco Vargas, saludos. Desde la ciudad de Quindí, que siempre nos escucha a través de la app de la radio. A la gente de la ciudad de Loreto, de Cuaponá, Loreto. Full también con nosotros cada mañana. Ya enseguida damos lectura nuevamente a los mensajes que van llegando. 73-695-690. Participando full los amigos y amigas, día viernes. Última edición de nuestra programación de la semana. 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
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Muchas gracias. 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

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Gran amigo Alberto Portillo. 30 minutos de la hora 8. Te acompañamos con lo mejor hasta las 9 de la mañana. Cantidad de mensajes, cantidad de pedidos que vamos recepcionando. Van llegando al 73-695-690. Muchas gracias por el cariño de siempre, por la participación de cada mañana. ¿Qué tal? Excelente la programación. Me podés pasar la música Vida de la Mafia. Vamos agendando Un Tonto Más de Azteca. Te estoy escuchando en mi trabajo. Saludos, saludos para los amigos y amigas que siempre nos acompañan desde su lugar de trabajo.
Buen día, la música, un sábado más de Mandingo. Te estoy escuchando en Santa María, saludos para la gente de Santa María.

Creo que es de los Bookies, nos dice, linda canción, el tema de los Bookies. Vamos agendando el tema, viéndolo bien. ¿Qué tal? Te estoy escuchando en mi trabajo, puede ser la música tu recuerdo, me lastima de pronto. Vete ya de Brindis y podés pasar. Más mensajitos que van llegando. Gracias, amigo, excelente programa, como siempre, siempre te escucho, me gusta el programa, las músicas románticas, éxitos, nos dice el amigo Francisco Vargas, desde la ciudad de Quindí, siempre nos siguen a través de la app, muchas gracias por la preferencia. Buen día, te conquistaré de los fugitivos, podés pasar la música si vieras cuánto de los bookies. Pasen la música si te vuelves a enamorar de Bronco. Te estoy escuchando en el mercado. Saludos, saludos para la gente del mercado municipal. Bien atento a nuestro trabajo. ¿Qué tal? Puede ser la música. Y es que la quiero de Ladrón. Algo de eso se dedica a María Luciano. Podés pasar. Cantidad de pedidos. Buen día. La música de Los Temerarios. Me podés pasar la música de Bronco. Te estoy escuchando en mi trabajo. Full, full los amigos y amigas que van participando desde su lugar de trabajo. Mucha fuerza, mucho éxito para todos. A cerrar bien la semana laboral. La canción de La Mafia, Vida. 881.

La canción junto a los Bookies, viéndolo bien, pidieron, complacemos. 46 minutos, la hora 8, te acompañamos hasta las 9 de la mañana. Actualizamos la temperatura, arrancamos la programación con 26 grados. En esta hora de la mañana, la temperatura actual de 28 grados, sensación térmica de 29 grados. La máxima para hoy en los 37 grados. Calorcito interesante lo esperado hoy día viernes. Para mañana sábado la máxima 34, la mínima 21 grados, probabilidad de lluvia de tan solo 9%. Para el domingo la máxima se mantendría 34, la mínima también a 21 grados. Probabilidad de lluvia para el domingo 15% sobre la ciudad de Concepción. Bueno, vamos a seguir avanzando, seguimos vendiendo. 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No saben qué para. 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Saludos, saludos, siempre nos escuchan ahí en el local de IDE y Asociados. Muchas gracias por la preferencia de siempre. La OFI, siempre nos escuchan. 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

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Muchas gracias. 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La canción de Bronco, Tu Recuerdo Me Lastima, qué linda canción. Bueno, ya estamos llegando a la parte final de nuestro encuentro del día de la fecha. Agradecimiento a todos los amigos y amigas que se pusieron en contacto con nosotros. Como siempre, nuestro agradecimiento al Rey Celestial y la Virgen por darnos la oportunidad de poder compartir otra mañana más, otra semana más con todos ustedes. 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
7: Buenos días.

Fuiste tan dulce, nena, pero tóxica a la vez. Tóxica a la vez. Buen día a las tóxicas. No, buen día a los tóxicos, no. Los hombres también estamos. Buen día, buen día, buen día, buen día, buen día, buen día. Aló, 9 de la mañana con 14 minutos. En toda la geografía nacional, en toda la geografía patrio, en toda la República del Paraguay, desde el corazón de América del Sur. Los saluda un fiel servidor, Luis Papo Vera, 30 años en los medios, 28 en un mismo programa como Musicalísima, de 9 a 12. ¿Qué tal? ¿Cómo estamos? A la tarde ya viene la sangre joven, de alta frecuencia. La extensión de los chicos de LPB, la licenciada Ángeles María y el ingeniero Fabio Orlando Vera Medina. Después viene diferente, programaciones diferentes, horarios con los compañeros. Mediodía por la 89.3. En Belén va lo mejor de nuestro acervo con el licenciado José Manuel, más conocido como Cachique Manu, y con la licenciada Marcia Olmedo, más conocida como Marcia o En Orqueta al Mediodía. 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Sí, el señor Adolfo se encuentra por la zona norte, está con otros ejecutivos, encargado ya de gerencia muy alta dentro de lo que es Inmobiliaria del Este. Van a ver el tema de venta. Seguro que van a recorrer también ya el próximo lugar, local, predio. Sí, a ser habilitado en Lemo Belén. Ahí también vamos a tener la cobertura de la 89.3 Belén, la red del sol. Ayer hablaba sobre esos aspectos con Camila, nuestra gerente de marketing. Bueno, con el señor Adolfo hoy vamos a conversar en nuestro curso de la mañana, así como hicimos ayer con la gente de Bristol Orquesta. 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

0: Gracias a Camila que me brinda todas las informaciones, al señor Víctor que vino a coordinar, el jefe de ventas, a Jesucito, le voy conociendo a los muchachos, ¿eh? Y hoy llega don Adolfo, otro ejecutivo ya con mayor jerarquía y responsabilidad dentro de ese grupo que ha liderado la venta de inmuebles en Paraguay, inmuebles en Paraguay, hace 56 años. 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Bueno, yo para no perder la costumbre estoy tomando mi matecito. Ayer me fui tangué para pagarle a Mariño, no se fue mi transferencia. Hoy. No me dijo lo Mariño. El EPB parece que esta hora que voy a venirme a hacer la transferencia de una cooperativa, parece que ando caro y este lo me dijo Mariño. ¿No viste que se cuida ya la transferencia de luego de las 6 de la tarde? La política de los bancos, de las cooperativas y los fines de semana también. Hasta hoy, por ejemplo, puede hacer una buena cantidad de transferencias. Mañana y domingo ya reducen ellos la cantidad de transacciones por SIPAP. Y he visto que eso se va a regular también. Vi también ayer un banco de plaza me envió ya un documento de aquí a 4 meses, por ahí va a entrar en vigencia hacia fin de año, de que va a haber unos cambios importantes sobre el tema de las transacciones por SIPAP. Creo que se va a tener que identificar mejor a las personas. Eso lo por lo menos yo entendí así a renglón seguido y, como diríamos también en derecho, a prima fácil. No hay nada que tu prima sea fácil, no, prima fácil es una mirada rápida que le hacemos en derecho. Hay que aclarar porque acá los muchachos son terribles, ¿no? Miguel Mateus, arrancamos. Miguel Mateus, el idolazo de Ritmo de la Noche. ¿Se acuerdan? Tira para arriba, tira Víctor, ¿eh? Que se caiga otra vez Carolina en tus brazos, hermano. Pero tira bien arriba, ¿eh? Sí, ojalá que no te destroce los brazos, hermano. Pero tira para arriba, tira, ¿eh? ¿Se acuerdan? Ritmo de la Noche. Había un colega en Ciudad del Este que en su programa se llamaba así, Ritmo de la Noche. Sí, y en la televisión paraguaya también creo que se llegó a hacer en la época de Fantasía, cuando Ricardo el Morrocotudísimo ya hacía Fantasía. Sí, había una persona, no me acuerdo quién fue el que hizo Ritmo de la Noche. Sí, así.
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0: No, el EPB ya es vintage, el EPB te va a recordar muchas cosas ya de antes, ¿sí? Un chico ya que va peinando canas, ¿eh? Sí, esa locomía también el EPB, no te recordás, pero locomía, claro que sí, yo ya era loco también en aquel entonces, ya era crazy también, ¿eh? Locomía también grabó ese, ¿eh? Sí, y esta locomía. Está africano, sudamericano, baila conmigo, toma conmigo a la clana, ¿eh? Vamos a tomar, va a ser con el pelado Recalde en Orqueta, en Belén va a ser con el amigo Seti. Viernes, Lorita Vapir, hermoso sol, hermoso día, disfrutar este fin de semana en las puertas de la Expo Norte, de la Expo Concepción, que ya se llega con todos, señores, con miles de atractivos y miles de expositores. Y se espera más de 100.000 visitantes. Nosotros con nuestro grupo de Cuchipanda, amigos, por cierto, vamos a competir. El EPB se hizo nomás todavía en Yembotabú porque estaba bien sogüe, bien... Estaba... Ahora ya no estoy tanto así, ¿verdad? Gracias a Dios, pero estaba corto de dinero. Entonces me callé nomás. Hay una petición de Carlos en nuestro grupo, sí, para competir por piracaldo y asado, ¿no? Ya, vamos a apoyarle a nuestro chef. Vamos a apoyarle a nuestro chef de las delicias de mi tata. Y le va a ayudar el internacional, Rusher, el ahijado de Adol. Claro que sí, papá. Así le tiene alienada a Carolina. Al estilo de... Después Carolina se enoja y se pone como Menguele, más o menos, ¿eh? Sí, no le regala nada también Carolina Beleana, la misma ya, ¿eh? Está ahí por sus minas en la Carolina. A Montemao, Quininete, soy Adolcera. Claro, viste que cuando las mujeres se enojan, los hombres tenemos que callar, ¿no? Y cuando nosotros nos enojamos, los hombres, que las chicas tienen que callarse. O si no, se empieza la tercera guerra mundial.
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0: 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Expo Norte. Te decimos desde la Red del Sol, estación cabecera 88.5, Orquesta 89.3, Belén 88.1, Concepción del Paraguay.

0: la fiesta.
1: Felicitaciones a las compañeras de marketing. Inesita está partida en mil. Sí, yo sé que ella está recansada ya antes de que arranque la expo, todo lo que viene haciendo. He visto que Gaby también la está ayudando mucho ahora, Gaby. Gaby Bonsi, que es otra de nuestras... Sí. Responsable de área de marketing. Y son productora también de contenido con Ángeles María, con Ángel Flecha. Sí, están produciendo todo sobre la expo. Ouma, la expo Concepción, gente Umajema. Lunes arrancamos con ingreso gratuito. Es una invitación a gentileza del gobierno departamental. Administración de la doctora Liz Mesa Páez. Ella nos invita para que vayamos a ver a las exitosas y preciosas, hermosas y bullanguera, divertida, preciosas. Señorita del arte guaraní desde la ciudad del revés de Villarrica, Las Oasis. Ayer me habló el papá de las chicas Oasis, no, nuestro amigo Valentín López. Te copio, papo, invamos en Pepe. Dice, me invité más a Bebo Valentín, Jun de Mayo, de Eusebio La Pirama, ahí por Eusea. Pego dice, Inter, pero ya, ahí coge, dice. Casi, yo, el papá Guasú de las chicas Oasis, un amigo de antaño, ¿eh? Antes de que las chicas Oasis sean famosas, yo ya le conocía a él por Ciudad del Este. Siempre fue también músico y siempre le gustó el arte. El querido Papá Guazú de las chicas Oasis, que es empresario. Y es abuelo también, porque Emma tiene un niño de 9 años que está por cantar. Me dijo su papá en Arroyito cuando estuvimos la última vez que ya se suele subir en el escenario a cantar su nieto. Sí, Emma tiene un hijo de 9 a 10 años. Un precioso.

Vamos a ver si el lunes le sacamos al aire a Emma. La vamos a llamar el lunes. El domingo no me comprometo porque no voy a estar por la ciudad. Voy a estar haciendo online Super Domingo de otras ciudades. Así. Añé convocada en la selección y no puedo faltar en la convocatoria. Sí. Hoy me siento agradecido como todos los días. Me arranqué el día así como le gusta a Dios, humillándome, pidiendo perdón por todos mis pecados, por todas mis faltas. Así empecé el día hoy.

0: Gracias, Manu, por el surubí. Qué lindo será estar el surubí. Ese no voy a cortarle nada, o sea, voy a llevar a 7 en el viaje. A los amambayenses les gusta el surubí, será. Está, a mí también, a los concesioneros nos gusta también. Sí. Ayer hizo Carolina, pero con toda la plata que le dejé también, si no hizo. De Dios.
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0: mis... Ahora va a tener que hacer la tía Teta, ya tiene que hacer si no viene el tío Neri. El tío Neri no aparece, va a perder todo el surubí. Tiene que hacer la tía

Bueno, me encanta la organización, la Expo Norte. Ya tenemos eventos por día, gente. Por día ya tenemos los eventos. Por día ya. Así, lunes tal, martes así, hasta el próximo sábado. Lunes, martes, miércoles, jueves, viernes, sábado.

por día. Mucho trabajo del amigo Andy. Felicitaciones a todos los amigos que estuvieron trabajando para que la expo tenga este brillo. Muy bien organizado esto. Muy bien organizado. A mí me gusta la organización, ¿no? Entonces, me queda felicitarle a la gente que hacen bien su trabajo. Sí. Y tiene que ser así, gente. Se tiene que hacer bien las cosas para que el público, la audiencia, los seguidores de los medios, de las radios, de las redes, puedan saber totalmente lo que está pasando, ¿verdad? Sí, tienen que saber. Y en esa tesitura estamos, de saber un poco cada día qué va a pasar en la Expo Concepción, en su primera edición. Porque recordemos que la Expo Norte ya se fue, ya es historia, ya cumplió su ciclo, ya no vuelve la Expo Norte. En este caso la institución pasa y los hombres quedan, pero armaron otras instituciones para seguir con la Expo. La Rural está haciendo eso a nivel no solamente del norte, a nivel nacional ya se vio eso en la Expo Paraguay. Ya no fue Expo Roque Alonso. No, anteriormente era así. Sí. Ahora ya es totalmente Expo Paraguay. Así de sencillo. Expo Paraguay. Y me parece excelente también, ¿eh? Congratulations. Estamos yéndonos por buen camino. Y ojalá que realmente esto sea todo un éxito. Esto que estamos viviendo, esto que está viniendo en el norte del país.

Bueno, le comento, si quieren escuchar la radio, están en todas las plataformas. Para iPhone ya se puede bajar también de App Store y de Play Store se puede bajar también las aplicaciones de la radio. Y ahí en mi estado también coloqué alguna hora. Y para iPhone también voy a colocar. Sí, en mi estado. La gente me están preguntando ahora mismo. Hay un grupo de gente que nos escuchan siempre en el Chaco paraguayo. Les agradezco muchísimo. Que muchos años de radio, que tanta experiencia, señor LPB. Sí, mucho. Yo medio durmiendo ya te puedo hacer la radio tranquilamente. A veces también, 20 años viajé a orquesta todos los días. Ahora no vamos menos. Pero a quejabe, ajá, ande. Tranquila, man.

De memoria nomás. De memoria. Sí, los años nos ha regalado eso. Los años nos regaló la experiencia. Nos ha regalado una familia muy grande, muy extendida a nivel país. Y más allá de nuestra frontera también, gente que escucha. 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

0: 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Bueno, don Adolfo, hoy conversamos con usted. ¿Cuánto está el espacio en la radio? Bueno, a la tarde voy a hablar con la gente que me pregunta sobre derecho y sobre radio y sobre cualquier otra cosa. Estoy también preparando mis clases magistrales que va a ser con la licenciada Karen. Ayer encontré un material muy lindo y compartí con ella y me dice, este sí va a dar LPB para nuestra oratoria de alto impacto. Qué organizado, señorcito, me dijo la licenciada Karen. Sí, tengo todo organizado, a veces tengo que mirar nomás todo lo que tengo. Sí, está todos los materiales ahí. Sí, estamos actualizando también. Sí, para que sea algo lindo y las personas que se han decidido llenar el cupo rápidamente puedan también ser partícipe y aprovechar un poco lo que nos vamos a ofrecer en el en la oratoria de alto impacto que vamos a brindar de 18 a 20 los miércoles. 10 clases magistrales, sí, que estamos preparando entre este mes que arranca, en septiembre y octubre. Tiene que terminar eso, ¿no? Septiembre y octubre tiene que terminar eso. Sí, me parece bien. Dios mediante. Bueno, le saluda a la señora María. También te digo que los domingos te olvidas de tu programa de los domingos y es el programa que más se escucha en todo el norte. Mira, señora María, ¿cómo le va? Sí, eso lo dice la gente, no lo digo yo. No me gusta decir que soy el más escuchado. La gente tiene que sacar su conclusión. La gente tiene que sacar su conclusión.
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0: Sí, pero puedo sentir en este aparato que tengo en mano, este teléfono, de que la gente tiene más tiempo los domingos para preparar el asadito, para estar en la previa, para compartir con abuelo, con abuela, hablar ahí de juntos. Y de repente dicen, vamos a escuchar la Papo Vera y le vamos a pedir una linda guarania. Ya que ayer, por ejemplo, fue el día de la guarania. Sí, se recordó todo lo que hizo el gran José Asunción Flores, que fue realmente un grande, así como Roa Bastos también dentro de nuestra literatura. Uno con la literatura y el otro con la música, con la creación misma, con los arreglos. Fue un polifacético, el gran José Asunción Flores. Sí, señor. Así como el creador de Yo el Supremo, ganador de un premio Nobel importante en España en su momento. Hablo del querido Augusto Roa Bastos.

0: Yo le tengo a Manu Villasanti acá, gracias por el pescado, ¿no? Por Interesa, Alan de Surubí. Qué bárbaro, recién sacado de del cauce del río, ese del Jejuí me parece, ese pescado que me llegó.
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0: ¿Dónde se cauturó ese? ¿Dónde se cosechó eso, mi amigo Manu? ¿De dónde vino ese surubí? Yo creo que es la orilla del... Ya llegué más a tu Richard de San Pedro, ¿verdad? Ya visitaba Tiñane, a medio bicicletero. Le gusta el bay, también el mundo bay. Así. Y también le gusta lo que nos gusta a nosotros, la buena música, la buena compañía y la buena bebida. Tiene también una bodega en San Pedro, no recuerdo el nombre, el amigo de Rusher, el internacional Rusher. Ahora sí, el internacional Rusher. Víctor cayó su cotización y quedó en el...

0: él es olla de presión y yo soy lavarropa. Ore, permiso. Y ya, apetendo y ore. Allá, Carlos.
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0: Bueno, un poco más tarde le vamos a escuchar al amigo, al querido Adolfo, desde Inmobiliaria del Este. 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Adolfo Rodríguez. Sí, bueno, hoy vamos a hablar con él sobre la proyección de la empresa en el norte paraguayo.

Qué lindo se quedó la máquina después del lavado del amigo Joaquín Ibarra, será. Qué maquinazo quedó, papá. Después la entrega ya frente a Garden, él lleva el vehículo y te entrega en tu propio domicilio. La del Papo Junior fue el que llegó ayer el vehículo. Sí, ayer Papo Junior se movilizó temprano. Yo ahora le necesito a Papo Junior que se movilice más temprano porque estamos comprando algo de Ciudad del Este para la Expo, ¿eh? ¿Qué más pasó de Papo Junior, será? Buen día, Papo, placer escucharte desde mucho, amigo. Desde Loreto, me dice acá Sergio García. Es de nuestro amigo Sergio García, ¿eh? Sí, nuestro colega. Él trabajó conmigo, ¿eh? Sergio García Franco, ¿eh? Locutor bueno, él, sí, de antaño, sí. Él trabajó conmigo o con nosotros en la 89.3, cuando era propietario otra gente. Ahora somos de la Red del Sol, cuando eso éramos Radio Belén Comunicaciones con Luis Alberto Zarza González. Sí, sé bien su nombre cuando se hizo la transferencia y todo el tema de Conatel, todos los días de memoria hasta el número de cédula de don Luis Zarza llega a memorizar. Sergio García es un buen locutor, excelente. Es un crítico también de los medios, está en la política, está también en el mundo de la filantropía. Muy buena persona, tiene una linda familia. Y hace tanto que no le veo a Sergio García, ¿no? Y ahora estamos en las negociaciones, Sergio, para ampliar nuestra potencia de la 89.3. Están ya en manos de los técnicos y cualquier momento Loreto va a ser más que local. Salimos los local Loreto. Arroyito estamos tomando bien. Tacuatí estamos saliendo local. Gran parte de San Pedro, allá Piripucú. Salimos local con la 89.3, que va a ser una de las radios más potentes de mayor alcance muy pronto, ¿no? Mudamos la estructura de Belén en el kilómetro 16, donde el manda más es Pitín. Pitín que está preparando huevo casero. Sí, pues se mandó corata corriero. Y no sin nada, ya está chudena. Sábana. ¿A qué copi Pitín y pide por año? ¿Y cómo se manda? ¿Va te copio a eso? ¿Vamos allá? Y si yo pensé, ahorita se pide. Yo era, se va a mi invipa el bebé. Con actereingo, o sea. Sí. Sí, suena LPB, otro fin de semana. ¿Por dónde lo que vas a estar? Yo no puedo decir dónde voy a estar este sábado, pero estoy preparado, ¿verdad? Depende de la mitad cuña cuera, ¿verdad? No tengo destino. Me voy ahí en algún lado, ¿eh? Sí, en algún lado voy a estar. Ahí me escribe el amigo Marcelito. Hola, Marcelito Morel. Ajá, Tanderoga, me dice Marcelito, ¿eh? Venimos, Marcelo, vengamos a visitarme, ¿eh? En Perú, en el Aregua, Surupi, a Caseros, a Arecoina, Tinden, ahí a veces vehículo. De domingo ya farrega y usted y más Belén, pero es la mi Belén, que un día esa era y pámala y saco dentro de ese vehículo de Marcelito, ¿eh? No, va, Epiti, no, quiero que la mi Belén, dice, mi morochita hermosa. Sí. Preciosa está la mi Belén, aparte que Jorge Trello y Elenita. La hija de la profe, Berta. Pero la y soy celosa, será. No, ni mi hija vende mañana y mi pecuñar. A la y tú vas a hacer mi machete y celoso y escopeta pasa. Pero bueno, y ya puta, ya ni amigo y que ya ni invitar, ni la cena. Hombre, mi dolor, mañana ni mi piti, Marcelo, LPB.

Upea tú, no, me va a venir a cuñar por ahí. Tengo un bollero cubi, tío, me sale. Pura tata. Pero ojo de llegó su bebé mitad cuñada. O sea que la mitad cuñada coñan dejó de Paco Mundo, eh. Tío Pitina y su. Sí, porque prácticamente tío Pitina. No sé. Gracias, Sergio. Gracias por el aporte. Sí, muy pronto vamos a salir bien. Mejor, hermano. Y Jardín con ojo hasta hoy. Y Jardín con se por hoy. Y ahí vive el Loreto, eh.

Un Marcelito, un pitín se visita en nada. Qué aso, Perú de la empanada se la va a hacer más de tener, recuerda. Está Sandra trabajando, pero Sandra está en el fondo de la radio, a 60 metros está de mí. Yo estoy en la enfrente y Sandra está en el fondo, no escucha nada.

Buen día, buen día, buen día. Bendecido día para usted, dice Marcelito López, nuestro gomero. Hola, Marcelito López. Pero que viene de Marcelito un kilo de dinero, hermano, de coteta. Ha viajado. Esa es la parte de la plata. Lunes ya yo llegué más cero. Sí, para eso nomás uno viaja. A mí me gusta viajar. Yo soy lo del Marco Polo paraguayo. Porque siempre, cuando mamá y papá vivieron 20 años acá, yo estaba más bien en Ciudad del Este estudiando. Y yo, cuando yo vine a quedarme, a escuela, a José, güey. Se jode. Mamá fallecida hace 7 años, pero yo me sentí bien en el segundo o tercer día. Ya dije, mamá, yo cumplí contigo. Cada año me iba 2-3 veces a Ciudad del Este a visitarle a Jesús. Ajá, esa es la Jesús, güey. Entonces, hace poco me dijo José Manuel también, yo no tengo, papo, remordimiento, porque yo cumplí con mamá, como te suelo escuchar a vos decir que vos también cumpliste con tu mamá, y yo viajaba mucho más a Ciudad del Este. Mira, papá, con Ángel, hice, de la arriba, vende visita, yo ir a eso. Pues papá, pues es arriero porte, ¿verdad? Como hombre hablamos, él es más nuestro amigo, así como Yolabo le tratan su hijo. Yo a veces le siento a Yolabo cómo le tratan su hijo ahí del kilómetro 15 de la familia Bogarín. Yolabo, y bueno, y te iba a mí, te acuerdas, tomo de gatón, mi hijo a zapay, ahí ya. Sí, yo de gatón no ni encarnado, y ese ya. Pero, onda, y por eso Yolabo, ahora es más veteándolo, ahí ya. Increíble ese señor, su carisma. Él fue, casi fue intendente de Belén, él fue el concejal municipal. Don Felipe Bogarín, más conocido como Yolao. Senda y cohete y namba, esa rupipa, oye, eso era Yolao, anda por anduce y él era demasiado, porque a malicia, ore coina, tiene y da, ella la ña un beguá al aire, un miares igual. Misa se la entendé, y nada, vio y cuña caraí, hay un genduino. O sea, que coi buena la patrona Guazula, la familia Bogar. Bueno, hoy estoy ñenga, tú, pero no me hagan caso, ¿eh? Viernes, cero, ordena, ay, no. Tengo la mundo breve antes, a mí ya puede traer la cuenta, por lo que dirán, por los chismes, si te quedó bien el pantalón, la camisa o el pelo, está bien salir aseado, pero no morirte por ser un Marc Anthony, no. Ni un Tom Cruise, no. Víctor, por ejemplo, ya huye, huye perfumado, ya arreglado, ya problemas, llegamos a y chuco y te y vio, coge arreo, y ya. Cure cuare revólver, y chuco, o sea, ahí ya queda.

Todos los días tiene que ser el Día de la Madre. No solamente cada 15 de mayo. Ya que ya mi de ya a mí que na sube la gusta mía. Mamá tomaba vino. Y poquito nomás. Y yo le llevaba su vino, nunca le hice faltar su vinito a mamá, ¿eh? Y papá toma un poquitito de el purete de Fortín. Pero a un poco para llegarla y mi asunto. Oigo, ahí en Baracayán. Sin a mí te voy a llevar su vino, yo oigo. Pero ya oye, jamás. Nunca, nunca tomó. Nunca le vimos a papá emborracharse, tomar mucho, ni emocionarse fuera de lo normal. Es un gran hombre nuestro papá y nuestra mamá fue una gran mujer.

A todas las mamis. Yo también tengo una mamita yuk. Se llama Liz Adriel. Es así que una mamita y tele. Sí, la mami de Alisa Guadalupe. Hay otra clase de mamita y la ñan de Sunda ya. Pero cuando hay ñan de Sunda, Gina, pues la ñan de la mamita, y ya vamos a ñan de la espacio. Mamá, pico el espejo. Le debo música a María Liz González. Hola, mi amiga, la hermana de el amigo Nashi. Nashi González. Ay, cuase, valle, patrón, estanciero y cumpleaños tajaina. 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Juan Aguareco de discotecas a tu ya, tú sabes, la ñan de discotecas a esta, ve más, yareco la fecha ya de tu bajan más. 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A mi otro caso, Pepe, sabe lo mitad y cumpleaños campestre, o mi hija se treís. Este hijo, peso, o doña carne, agua, un día antes, a lo mitad, ya fue a la estaca, pitín, mi hago, pues eso. O esa curé. Mi mamonita, oyuca, jiquiti, bodelio, García. 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A las 5 está y coñan de rejeña en las 6, ya en Mocambú, ya en Boupa, ya en Boeruta, ya en Monde, ya en Roño, ya en Ocuyá, ya en Rejeña, ya en Racino, disparado, doctor. 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Papá siempre decía, yo no le voy a venir a buscar de la cárcel por macanada. Pero puede ser que su mamá venga. Ella orero caco hago, bailan vaya ajeno orendo poco y esto y ni pe asunto. Y en vaya ajeno orendo poco y me ayetaré y lo mismo. Grupo Generación, este se llama Shesu, o sea, ñandesu. Y por amigo versión coa y del amigo Alejo Benítez.

hay mucho elogio para con mis personas y con mi trabajo. Generalmente yo no leo porque no quiero sonar sobrador, ¿no? Pero la gente dice, y le agradezco demasiado por las lindas palabras, ¿no?

El patrón no está escuchando Bodega Tón. Qué grande Bodega Tón será en esa máquina potente que te está yendo escuchando la 89.3. Sí. Tón, de ahora pijama la LP, bomba, potas, a ver, pijare, vende pijama, vea. Oye, paga, vamos a hacer. Mira, se di lugar y se anían a motín a ese socio, tipo, o confía a ser de Heina, sí. O confía y te dice la tipo, paga, vamos a hacerla, ese amigo. Pero pijare, ve, se han bajado, pon ahí Bodega Tón. Bien, en Botagudín. Ya presentaba años de la Luis Mosqueda. Ya ve, extra y le pegó ya, pues. Ahí se de besa a Miguel, ve promesa, peaje, y se de ti, tipo, pagamos, y se buscamos, y se de ti. Adelanto. ¿A qué cosa la oñime? Oye, la adelanto, nada más posee, y me hace agua a vaporte. Ya, este mala. Peante más. Impresionante. Pero a Nina tirando ye paga y dice, a pensar, a Oseco barato a cobrar 100 mil y un mil antes ya a cobrar la ceremonia. Sector Bit LP vende cargo, dice Bodega Tón, uno de los grandes organizadores, Raúl Bogarín, me contrató el gran amigo, comando de las fuerzas especiales. El amigo Aldito se convirtió en uno de mis mejores amigos, igual que Atilio. Atilio es poeta. Y él es un gran intelectual. Yo lavo ni qué decir. El ingeniero Ramírez ni qué decir. No, Laure Grupo y pone ITIP kilómetro 15. Pitinlando y que sea Laure Grupo de Pitingo tipo serio. Ahora se van de Macanaro del grupo Yo Lavo. Sí. Pitingo otro nivel. Te hago el problema. Sí. Sí, señor. Ahora vamos a admitir más socios también del grupo Cuchipanda. Estamos estudiando el caso de dos personas. Rusher reunió las condiciones y entró. Ahora él vino a alborotar el gallinero en el grupo Cuchipanda. Gran tipo, gran persona, excelente.

Querida. Aviación hace años y la jatara es la jatala a Mambaibera, J. Díaz Río y ahí. De tipo comando, de permiso, ahí gobierno Juan, a ti campeonato Javé, pero ¿será que Víctor va a tener permiso para irte con nosotros a Pedro Juan, ahí a Laura Siler?

0: Gracias, Juan Carlos Mariño. Ayer me fui ahí. Yo soy un hijo bendecido. Siempre mamá me dijo eso. Vos sos un hijo bendecido, señor LPB Mesa. Se me embucaría. Y pon ahí te dice. Y ya pu. Ir a la mamá o que. Y ya pues sea. Me embucaría. Y pon a churro, dice. Sea la única persona ya que es la churro con mundo. Aunque Víctor y dice ahí, pues, otro sentido, pues, y sea, pues, ya algo, pues, hoy quema ahí la grupa, ya niñan de churro, y dice, ja, no, acá, es más, no, llega, pues, Víctor, sí. Churro con cosa dulce, no, va. Tuvo la cara elegante, mira la anda y cuadro, mitad, ajá, pata, pa, yu, y no, mira, o sea, cuál, ya, mira, mi facilidad, o sea, cuál. Ojo, página del LPB, o página, mira la ica, toda la gente dice, es la mumbre, ni la mañana. A la foto, ven, nunca, por ahí, nada, se ir por ahí, o sea, nunca, ni la mejor cámara del mundo.
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0: a pedazo de palo, o sea, la jaula ayer, a jaula cumpleaños de los yeyas, pues a la sumia, mi año de lleno, ese tipo ocasión. O se embaré, hice la palabra la hermana, la sigue, porque al respecto interior y la sube. A la sigue, ojo, pa' irte la membre cuñado, pello con la nieta, y o pello con la nena en virecona, o pello con la nena en vireco, ojo, la nena en virecona, ojo, la nena en nieta, ojo, yo y la nena, uke, y a su vez, a ver, guaraní, este vez, tamba, es la cuñada, ya, distro.

De cinco sentidos, aunque algunos gocean de un sentido y tienen rico. Oña tende a la maravilla de la naturaleza, la biodiversidad, los animales y todo lo habido y todo lo que hay debajo de los mares, en los ríos, en la naturaleza, en la biodiversidad, en el ambiente que nos toca vivir. A PPGI, oye, ya la necesidad de la cuimba. Oye, vos más canadá y te hilas a ñó. Ahí está, ya pon a la cuñada, hija. Ya estoy ya reproducir la creación divina. Ahí anda ya. A Pepe voy a pedir costilla. A Pepe tenéis costilla y entonces ya pon la cuña. Hace cosas en su inmensa bondad, capacidad intelectual superior. Un Dios, un excelso, un inalcanzable, güey, Dios. Egua también a la una costilla y medio, va la cuñado ya po, y es la dos costillas, va en, hoy copa mañana de jefe. Va en, coñan de chicota, ya te grita como el huire. Pepe, te in costillares, hoy mañana de forza caria. Uy, beso. Niña inteligente, la cuñada y ya pucua, ve, y veñan de jefe, y hombre, veo pensar. Ninda jo, apitaño, y grisa. Pelili, humían con mis hijas, pero sí, te va a ir inteligente. Ñan de Coimba, Ñan de Pavón Guasú, Ñan de Uro Guasú, Ñan de Adunao Guasú. Y vamos a zapar, Ñan de ahí mi mitad con Ñaure con 15 años, de acuerdo, pensamos a 25. Ñan de Ñaure con 15 años, Ñan de Ñaure, Ñan de Ñaure, Ñan de Ñaure, Ñan de Ñaure, Ñan de Ñaure, Ñan de Ñaure, Ñan de Ñaure. Bueno, pero así pues es la vida, ¿verdad? La triste es, la vida es así. Dice un refrancito y así que suelo decir, la vida es triste y jodida, mientras que unos cantan, otros ríen. La vida es así, unos nacen, otros mueren. Todo lo que va arriba, alguna vez va a caer otra vez. Y se encarga de nosotros el tiempo, la suerte, la naturaleza, nuestro destino. Y también se encarga de nosotros la atracción que tiene la tierra. Ahí no lo mitan la... La gravedad. Por eso tenés que atender dónde vas a escupir. Hacia dónde. Porque hay que escupitajo allí en acá. Pero ahí el agua está veniendo.

0: enamora.
1: Ya que te está recordando de Guaraní, de Super Domingo, podemos adelantar con una música LPB el inicio del fin de semana, me dice acá.
0: Soy liberal.
1: En Domina, coja con mi tacuñamba, vos elegís a Code y cabo lo menos dice a mí, venga. Pero como abogado, tengo mi confidencialidad y como periodista, del artículo 26 hasta el 32 de la Constitución Nacional me respalda para no hablar de mi fuente. Pero y la mitad cuñada de Tim Jarrero Ives, lo siguiente. Buenos días, bienvenidos.

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Nena, nena, ¿qué pasa, nena? Ya llegó con el tío Papo, nena, tranquilo. El tío Papo te va a ayudar a ser feliz en la vida. Tranquila. Saludo a la señora Lorena, que está trabajando intensamente por el presupuesto para el señor LPB en Luque, Paraguay. Saludo para mi técnico Ramoncito Insfran. Saludo a la gente de SSM.

Sí. Nos vemos pronto. Sí, tengo una gira por Asunción, Luque, Asunción, completito. Tengo que recorrer con Atel. No sé nomás qué día tengo que irme, pero ya está todo. Sí o sí tengo que irme a plasmar algunas firmas allí, a rubricar algunas firmitas para la gente de Asunción. Hasta visitarse a mi amigo Agapito Arias. Aretrei mandas a ver, ¿verdad? Aretrei mandas a ver, de Villa Elizabeth. Ya, a esa una suegra. Mira, esa es segunda familia ahí, ¿verdad? Anguajeo, bebé, no hay cotein hotel, no hay cotein tembiure, no hay cotein ba, Cheroga, Beguay, San Juanjeo, la Villa Elizabeth. La Quinta Cantalicia, Agapito Arias. Gran persona, excelente. Nuestra colega Jenny Arias. Ahora ya prácticamente jueza, he visto que ya va a ser jueza, ¿verdad?

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Bueno, Nico, no podré escuchar audio, me tienen que escribir si quieren que rápidamente le resuelva algunas cositas. Ese guía en supermercado tira la casa por la ventana. A ver, no puedo, si voy a llevar carne a los de la frontera paraguaya. José y Vilazo Oco, Ave Guareza. José Treingo y Vilazo Oco, Ave Concepción. Pirá Yareco. Pirá Oruce Manuel. Muy buen día, gracias a Dios trabajando por Belén y Distrito. Esta es la señora, esta es una persona que me suele escribir en redes sociales, Rosalba se llama, la señora. Sí, es muy amable ella, excelente persona, y veo que me aprecia y aprecia lo que hago porque no me conoce, entonces llego a la conclusión que aprecia lo que hago en la radio. Sí, muchas gracias, señora Rosalba. Tiene pinta de empresaria, no sé nomás si es ganadera o alguna cosa, pero tiene la pinta esta señora. Aparte, muy educada, muy preparada, muy amable. El equipo ya está con aire LPB, me dice el querido Papo Junior, mi brazo derecho, mi administrador. Acá ya organizando todo. Gracias, porque ya es Hakuma. Marcelito Morel, estuve por los estudios de la radio con Pitín. Píntame de teico, dice nada. Vamos a lisa, oye, pilla, pa' y vino. El EPB llegó y vamos a meter pa' las patas. Allá, y pa' llegar a la radio, ¿verdad? Bailongo, y cojas veces. Hoy po' otra Marcelo, con Bego, en mí de Marcelo, hoy po' otra. Ángala, en Vireco, y buena historia. Sí, apoyo, bajo allá, mía, sin peligro. A este LPB, ojo, Perú, Vijaño, ahí sin peligro, sin peligro. Pero Yolao sí es peligroso, ¿verdad, ingeniero? Yolao sí es peligroso. Ese sí es un hombre armado hasta los dientes. 100% con tu hermano, LPB, dice. 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Y opción 8, Amado Vera, seguro ganador. Era el amigo Bernardo. Va, ahí gobernardito será. Y ahí te verás, hermano, debe ayudar a güera. Ha sido concejal 2028 y una vez ayuda que ya ni han se posible en el día. 2028 LPB concejal departamental. Anda, y hoy la van y a UPEI diputado nacional. A UPEI ya ese corrupto tamaño. Si pego va pan de jefe.

No vas a regalar una entrada para Low Bet y Binomio, me pregunta mi compañera de derechos y mi amiga Alberico. Esta es guapísima. Ella forma parte también de LPB y Asociados. Guapísima. Vamos a ver, compañera. Vamos a ver si vamos a hablar con la organización. Ayer ya me preguntaron si no voy a regalar entrada para Binomio. Ahora ella me pregunta por los dos grupos internacionales. Voy a hablar con María Liz. Sí, voy a hablar con María Liz. A ver cuánta entrada van a asignar para la radio. Si no hago yo, va a regalar. Mis hijos van a regalar a la tarde. Sí.

0: técnico se da Belén Calvención seguida acá a Roy Sander. Sí. Está la ANR de 19 a 20. De 19 a 20 está la ANR por la 89.3 con Dani Cubilla, nuestro futuro intendente de la ciudad de Belén. 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
1: 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El servicio de marmita.

I love, ¿eh? Dale, dale, dale, dale. Voy a consultar, gente. Y después le paso, porque no quiero también equivocarme lo de la expo. No, no quiero equivocarme. Me dan tiempito, por favor. Sí, voy a consultar primero con la gente de la organización. Sí, nosotros lo de la prensa tenemos un sector que nos destinaron hace como 4 o 5 años atrás, y eso fue una de las ideas que aportó este servidor en las reuniones de la prensa, que nos traten diferente a lo de la prensa, porque ahora es especial, y ahora carneo mi año, anilo para ti tiempo, estacionamiento abrir, ahora otro lado, y pues a pesar no va a poner hasta los últimos 5 años atrás, ¿sí? Con la organización.

de la ex. Y eso no cambió. Yo le pregunté ya a Inesita eso y me dice, no, está tu pedido. Nunca se olvidó de ella. Pero nos organizamos mejor, pues. Viste que nosotros entramos con equipo, a veces tenemos que salir otra vez, llevar a gente, buscar a gente. Así. Y nos facilitan, y la gente que están en la entrada, en los portones, también ya saben que somos de prensa, porque nuestro vehículo tiene prensa y los otros tienen expositor o expositores, ¿no? Así es. Na, na, na, na. 10:38, llegó un mabigoche, Dios, cuídate, digo, hola, hora, gente, cuídate, digo, hola, hora, Dios. Ojo, ojo, ojo, ojo. 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Más de 100 personas ya me hablaron, algunos cerraron, otros no, pero tiene que apurarse la gente que quiera. 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Bueno, saluda a Luis, un abrazo a todo el equipo de trabajo, a los muchachos. Están muy pronto con los salones comerciales que van a habilitar también. Está también el tema de alojamiento. ¿Eh? Alojamiento, ya van a tener también, que decir, hostales, van a tener hotel, van a tener de todo. Pero mínimo ahora ya alojamiento, que se puede entender ya como una especie de... ponerle... una cosa que a mí siempre me gustó, entre hostal, hoteles y el más económico que le sale a la gente es un hospedaje, ¿verdad? Un hospedaje. ¿Dónde hospedarse? ¿Dónde hacerse, asearse y seguir su camino o descansar? Tal vez sale mucho más barato. 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

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Gracias por acompañarnos. 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Qué grande. Soy Huguito. Un saludo cordial. 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Vuelvo a pasar la voz enseguida porque Papu Junior está manipulando mi celular ahora. Sí, la invitación era que este miércoles, próximo miércoles en la Expo, van a tener el curso de 2 horas de para bartender, de 16 a 18, pero teniendo en cuenta el interés que la gente despertó en años anteriores en eso, porque no es la primera vez que se va a hacer eso. Sí, piden, por favor, los responsables de Fortín Norte, Marcelito y el querido gerente Ramón, que la gente haga una preinscripción o se inscriban en el depósito que queda al costado de Yacir Tononó, cerca de 40 comercial. Lleguen allí, pregunten por Marcelito López, Marcelo DJ, que es administrador también al mismo tiempo, y mi gran amigo, mi gran hermano. Sí. Y allí anótense. Yo creo que Carlos va a participar, Víctor va a participar, Rusher va a participar, el EPB va a participar. Porque me interesa prepararle bien, por lo menos eso tengo que saber hacer, porque yo no sé contar ni chistes, no tengo plata, no soy elegante, no soy cantante. Y algo tiene que motivarle a las chicas, por lo menos saber hacer asado y trago. Ahí van a, por lo menos una amiga te va a decir, vení en casa el fin de semana. Claro que sí. Y Fortín te va a dar ese plus que necesitas. Bueno, enseguida ya venimos con la entrevista de nuestro gerente del grupo. 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Bueno, ¿quieren escuchar tema de Lowet? Bueno, ¿qué problema vamos a tener? Si viene el próximo jueves, no, viernes 4 en la Expo, Lowet. Me dice una persona que siempre me hablan de Pedro Juan cuando hay evento, ven todo en mi estado, y dice que le cayó muy bien a ellos ese tema de que Lowet venga un viernes, así ya tienen libre en Pedro Juan y se vienen acá, se quedan sábado, domingo para la Expo, la gente de la Terraza de la República, y nosotros le prometimos que vamos a irnos a la Expo a Mambay también, ya que ellos vienen para la Expo Concert.

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0: Bueno, sí, está nuestra mañana, pero fenomenal. Una mañana muy linda en el norte de la República del Paraguay. Estamos a pasito de llegar a la Expo Norte, a la Expo Concepción Hoy por Hoy. Lo que nos hace grande es la vidriera del norte de la República. Hace poquito también desembarcó aquí en el norte una empresa muy grande, con 56 años de trayectoria. Pero hoy estamos con uno de los jefes que viene a supervisar, a mirar un poco y a hablarnos ahondarnos en detalles lo que se viene con la gente de Inmobiliaria del Este. Máximo respaldo a su inversión. Un gusto escucharle al jefe de ventas. Imagínense tenerlo acá por el norte del Paraguay. Adolfo Rodríguez, te saluda Luis Papo Vera de la Red del Sol. ¿Qué tal? ¿Cómo estamos, estimado? Bienvenido al norte del Paraguay. Buen día para la Red del Sol, para Orqueta, para Belén, para Concepción, para Loreto y para todo el norte. ¿Cómo le va? Un gusto saludarlo.
1: Buen día, Luis, ¿cómo te va? Un placer poder estar en tu programa y poder compartir con tu espectacular audiencia.
0: Gracias, ya te habrá dado cuenta que estamos muy cargados hoy viernes, más todavía llega la expo más grande del interior del país y estamos en esa salsa especial, estimado Adolfo.
1: Qué bueno, Luis. Bueno, nosotros vinimos acá justamente para darte un dato. Inmobiliaria del Este por primera vez en su historia está habilitando un loteamiento en esta zona del país, en el norte, ¿verdad? Y qué lindo, justamente acá en la hermosa y querida ciudad de Orqueta.
0: Así mismo. ¿Siempre escuchaste de Orqueta, estimado Adolfo?
1: Sí, siempre se escucha mucho de Orqueta en todos lados, ¿verdad? Muy conocida la ciudad y por fin tuvimos el placer y el privilegio de venir a conocer un poco.
0: Residencial Orqueta, cerquita nomás del centro, ahí nomás, y es el futuro que los jóvenes deben aprovechar. Especialmente yo le hablo a los jóvenes, ¿verdad? Porque de repente papá y mamá ya está, pero los jóvenes necesitan pisar tierra, ¿no?
1: Así mismo, Luis. Nuestro lotamiento se llama Residencial Orqueta. Está aquí a pasito, está a 5 kilómetros del centro de acá de Orqueta, sería 5 a 8 minutos nada más.
0: Sí.
1: Sería la ruta que Orqueta que va a Capitán Sosa, Santa Librada. 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Espectacular, y tal como decís, un mensaje especial para los jóvenes que se animen a invertir en su futuro, porque es lindo tener el terreno propio el día de mañana, y es una noble y gran inversión que hace uno. Es como una, sería como una caja de ahorro, pero sí, te da mucho más beneficio a futuro.
0: Sí, porque el inmueble se va cotizando, don Adolfo. Creo que es una de las cosas que nunca uno pierde, pasa el tiempo y ganás, aparte el famoso plusvalía, la ruta a todo tiempo, a 400 metros a tu derecha, está también creciendo mucho allí, ya hay casa, hay vecindario lindo, y el nombre es inmejorable, y Cuapona.
1: Así mismo, Luis, está en la zona conocida como el Cuaporá. Hay varias localidades aledañas, entonces es muy lindo que esto se vaya.

0: poblando ahí, porque eso justamente es lo que va a ir dando progreso a la zona y valorizando, por supuesto, la inversión que cada uno hace ahí.
1: Sí, imagínate tener vos que sos, estás residiendo en Asunción, allá llegás a 30, 40, una hora a tu lugar de trabajo y acá llegás en el centro a 4, 5, 6 minutos, ahí del cruce de Carrillo, 4 kilómetros. Es un paraíso, sí, y es una facilidad tremenda.
0: Sí, es una facilidad tremenda que puedas tener tu terreno propio tan cerquita de todo, ¿verdad? Encima acá la orquesta que es, tiene un gran movimiento comercial, sí. Tenés todo acá y está ahí. Ahí nomás a pasito tu lotecito.
1: Bueno, esperando. Si yo quiero, Adolfo, ¿qué debo hacer lo primero? ¿Me contacto con algún número? ¿Me voy allí? ¿Están gente? ¿Cómo se está manejando en este primer loteamiento? Porque yo sé que viene hacia Belén, van hacia Loreto, vienen a la capital departamental. Esto es nada más el desembarco, es una llegada de Inmobiliaria del Este con más de 5 años, más de 5 décadas de servicio en todo el país.
0: Así mismo, Luis. Ahora mismo nosotros estamos acá con nuestro plantel de asesores de venta. Estamos apostados acá en la plaza frente mismo a la Municipalidad de Orqueta.
1: Ah, mira vos.
0: Estamos acá atendiendo a todas las personas interesadas. Estamos ansiosos de recibir más interesados. Y tal como estaba diciendo, sería una lanzada ya a esta zona del país para Inmobiliaria del Este. Vamos a estar nosotros en estos días para promocionar esto. Nos vamos a expandir un poco. Ya la próxima semana estaríamos habilitando posiblemente cerquita de Belén otro lotamiento.
1: Sí, en Lemos.
0: Sería Campo Belén, en Lemos. En Lemos, que está acá a 20 minutos de Orqueta, cerquita de Belén. Belén está a 7 kilómetros más o menos.
1: Sí, así es.
0: Pasando un poquito Pehuajó, sobre ruta. Muy lindo lugar. Entonces también. Ya tenemos también esa otra opción para la gente que quiere invertir también hacia ahí. Solo queda para aquí la semana que viene. Ahora mismo tenemos acá el Orqueta, que está esperando por clientes nuevos. Y a tu consulta, ¿qué es lo que necesita una persona para comprar su lote? Sí. Nada más que presentar su cédula de identidad. 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Y nosotros, nuestros contratos de compra-venta son todos digitales. Entonces el cliente, de la comodidad de su lugar donde está con su celular, puede comprar el lote sin problema, acepta la compra de su celular, todo digitalmente, y puede pagar en cualquier red de pago o una agencia de Inmobiliaria del Este si le queda cerca, ¿verdad? 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
1: ¿Qué pasa si yo me encuentro en el extranjero y demasiado quiero esa zona? Es luego medio mi valle, mi zona, y quiero lote en la zona de Cuapona. ¿Cómo hago, Adolfo?
0: Y sencillamente se comunica con nosotros y ya. Ya puede estar en el extranjero, en España, Estados Unidos, en Francia, en Alaska mismo. Va a poder comprar sin problema su lote acá en Orqueta.
1: Qué lindo eso, che. El mundo digital nos facilita eso realmente. ¿Sabes lo que es un poco la antigüedad que ustedes tienen en el mercado? Porque por un lado yo soy del Este, mi gente también de Hernandarias, y yo escuché de chico Inmobiliaria del Este y no creí que a esta altura, después de estar más de 20 años acá en el norte, iba a tener la oportunidad de trabajar con ustedes, y me vuelvo lo muy fanático, no les niego, y es un placer tratar con ustedes porque el sistema de trabajo, los valores que manejan ustedes en el grupo es maravilloso, es visible, se siente eso, y tiene que continuar eso porque realmente una empresa seria, prestigiosa, y que ha dado a millones de paraguayos ya un sitio para soñar y hacer realidad su sueño de la casa propia.
0: Así mismo, Luis, imagínate, son 56 años que Inmobiliaria del Este está en el rubro inmobiliario, dando la oportunidad a miles y miles de personas de tener el sueño propio de tener lote para su futura casa. Como te digo, para la inversión, ya muchas zonas ya desarrolladas gracias a Inmobiliaria del Este. Y como mencionaste, gracias al prestigio, la experiencia de la inmobiliaria, seguimos

0: Lanzando y ya vinimos a instalarnos, como te digo, en esta hermosa ciudad de Horqueta, que es un orgullo para Inmobiliaria Este justamente poder llegar aquí.
1: Qué lindo, porque es una ciudad que ya posee hoteles, posee naturaleza, posee cauce hídrico en todos lados, el desarrollo se siente en la ciudad de la mandioca, del caje, y hoy por hoy del caburé también, es la tierra de Mice, de gente laboriosa, de gente noble y trabajadora, como diría el profe. Entonces ustedes también están ahora ingresando y quieren el respaldo y la confianza de la gente. Si yo, por ejemplo, me voy ahora a la plaza, ustedes tendrían gentileza de hacer conmigo un tour en el lugar para que yo pueda elegir y yo pueda decir, bueno, este fondo me gusta, este sitio me gusta, este lugar, esta esquina quiero comprar o esta calle principal quiero. Eso también están haciendo ustedes ahí en ese grupo de responsables que vinieron desde Asunción del Paraguay, don Adolfo.
0: Así mismo, Luis, estamos acá, la persona que le interesaría ir a conocer sin problema, le llevamos nuestro móvil propio que tenemos acá de la inmobiliaria. Le hacemos el paseíto por el tour, por el pueblotamiento, y entonces conoce, como se dice, en vivo e indirecto el lugar,
1: sí,
0: ¿verdad? Y sin ningún problema se le lleva, se le muestra. 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
1: Sí, lo principal ya está ahí, ya llegó la luz, como decimos normalmente, porque nosotros utilizamos lenguaje así bien coloquial con la gente. Ya hay energía en la zona, eso es principal y fundamental.
0: Así mismo, sí, los servicios, va a contar con todos los servicios del ayuntamiento. Por supuesto que cuanto más se vaya desarrollando, va a ir siendo mejor el tema de los servicios. Y está todo como para que venga la persona a comprar y ya se quede contento con su lote.
1: Bueno, ¿hasta qué hora van a quedarse frente a la Muni y en la plaza Antequera y Castro, don Adolfo?
0: Vamos a estar hoy prácticamente todo el día, hasta la tardecita seguramente. Y una vez más, darle la invitación a todas las personas que se acerquen, que estamos acá con los brazos abiertos esperando cada consulta que tengan.
1: Exacto. ¿Quiénes son las personas destacadas, autorizadas acá? Yo, por un lado, ya sé, Víctor, que vino primero también como jefe de ventas aquí, después le conocí ya a Jesús y fui conociendo a otros amigos a quienes ya le visité también, y ellos, ustedes están bien identificados, porque yo le conozco a Ricardo, por ejemplo, que es de Ciudad del Este, un antiguo de Inmobiliaria del Este, y él siempre tiene su remera, ¿eh? Así que bien identificados, sí, están, sí, ustedes, ¿eh?
0: Así mismo, sí, estamos acá, sí, el querido amigo y compañero Víctor Telescano, que estuvo ya también trabajando con su gente por acá, otro de nuestro jefe de venta también.
1: Sí.
0: Hoy nos toca a nosotros estar trabajando acá, estamos entre nueve asesores de venta están acá.
1: Impresionante.
0: Todos, por supuesto, con la remera inmobiliaria del Este, para estar bien identificados.
1: Sí.
0: Tenemos luego nuestras banderolitas acá colocadas. O sea, estamos bien a la vista.
1: Así es. Y ustedes ya trabajan todo de forma digital. O sea que se me envía mi correo ya, mi primera cuota que hago. En ese sentido es muy seria y muy fácil trabajar con ustedes.
0: Así mismo. Una vez que la persona interesada quiere comprar su lote, pues mediante un proceso digital, le llega un mensaje a su teléfono, a su correo, desde donde pueden ingresar para hacer el proceso de la aceptación de la compra. Y luego ya viene el paso que es directamente pagar, que puede ser una repago desde banca web, con tarjeta de crédito,
1: transferencias,
0: o sea, una facilidad tremenda tiene para abonar el cliente.
1: Fenomenal. Querer es poder. Inmobiliaria del Este está viniendo para sorprender, y no solamente ahí, después pasamos a Lemó, entre Horqueta y Belén, por la ruta 19, ruta departamental 19. Después escuché ya otros proyectos que te voy a dejar a vos más adelante, no va a ser la primera ni la última que hablemos, porque es un gusto conversar contigo, con toda tu sapiencia. Tu cargo te avala también, tu responsabilidad como líder que empuja, que enseña, que motiva, y bueno, ese equipo humano maravilloso sé que va a dar sus frutos. siempre cuando el proyecto se inicia tiene un poco su proceso, y están en ese proceso de comenzar, de mostrar, de que la gente vaya a

0: viendo, nosotros de los medios también le vamos apoyando a ustedes con mil gusto, un honor trabajar con ustedes, no va a ser la primera ni la última, don Adolfo Rodríguez, conversar con usted, así que bienvenido oficialmente a ti, a tu equipo de trabajo, aquí en la zona norte, y ya nos reuniremos para ahondar detalles y hablar un poco de este apasionante mundo de lo que es bienes raíces en Paraguay, ¿eh?
1: Así mismo, y tal como mencionaste, Luis, no va a ser la primera vez que vamos a estar hablando ni que vamos a estar por aquí. Seguramente esto es simplemente un comienzo de Inmobiliaria del Este en esta linda zona del país. Y tal como mencionaste también, como está arrancando ahora mismo, nos estamos dando a conocer acá en un lugar donde queremos que la gente nos conozca mejor todavía. Por eso, para eso vinimos y estamos con la esperanza de que esto tenga sus frutos el día de mañana y de a poquito ir agrandándonos más.
0: Así de vuelta. ¿Querés dejar algún número de contacto, estimado Adolfo? Si por ahí tenés en mente.
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0: Como Idesa se conoce mucho también porque Inmobiliaria del Este es una forma de sociedad anónima, ¿verdad? Una forma de sintetizar un poco, ¿eh?
1: Así mismo, es para que sea un poquito cortito, sobre todo para la dirección web.
0: Exactamente. Bueno, un gustazo, Adolfo. ¿Queda algo que quiera decir? Mira, un gusto recibirte acá y vamos a seguir conversando. Esto vamos a seguir menguando y los proyectos que se vendrán. La gente que tenga otros intereses, incluso de venderle a ustedes también, le van a recibir porque quieren los mejores lugares. Pueden retroceder hacia Arroyito, pueden irse hacia Loreto, a Concepción. O sea que cuando llega Inmobiliaria del Este, llega una empresa que tiene bastante impulso y un sistema de marketing bastante interesante.
1: Así mismo, Luis, y el mensaje que quiero volver nomás a dar a tu amable audiencia y a toda orquesta es que se animen a invertir en su terreno, más todavía con Inmobiliaria del Este, con el respaldo que le brindamos a cada persona, ¿verdad? Y esto es tiene sus frutos, tiene muchos beneficios y es importante una inversión a futuro.
0: Realmente.
1: Para los jóvenes, para toda la edad, al fin y al cabo, ¿verdad?
0: Sí, así
1: y nada, y que vamos a estar acá esperándole, como mencioné hace rato, con los brazos abiertos. Ya te agradecemos tanto, infinitamente, este gran espacio que nos estás dando. Y, por supuesto, más que un placer poder hablar contigo y estar presente en tu programa, Luis.
0: Así es, y Camila es la capa que nos abrió todos los caminos para que nosotros podamos conversar, mi querido Adolfo, ¿eh?
1: Sí, la querida Camila, la que estuvo de nexo entre tu red de comunicación y Inmobiliaria del Este.
0: Así es.
1: Una capa también, Camila. Sí,
0: estamos en las tres radios, estamos en las redes sociales. Yo quería que la gente le escuchara todito, porque puede que una persona de Concepción, bueno, con estos números que me pide a mí también, entonces ustedes le pasan por PDF y marcado todo lo que ya vendieron y no, y ahí también se puede avanzar en todo lo que sea proceso de compra, ¿verdad?
1: Sí, es más, ahí en nuestra página web, ingresando con buscando el nombre de la localidad, el distrito, sí, o el nombre del loteamiento, ya van a tener ahí el mapa del loteamiento con los lotes libres, los precios, las dimensiones, cuáles ya están vendidos, cuáles están en proceso de venta. Sí. Toda la información también ahí.
0: Impresionante. Adolfo, que tenga un buen fin de semana y le esperamos por la expo, mi querido, para conocernos y compartir unas frías acá por el este, por el norte, porque nuestra característica es la capital de la cordialidad también, como sanpedrano, como concepcionero, como norteño, tenemos ese mote nosotros, así que la vamos a recibir con mil gusto, ¿eh?
1: Muchísimas gracias, Luis. Igualmente te deseo un excelente fin de semana. Vamos a ver un poco, quedarnos para el tema de la expo también, queremos, sí, conocer un poco también ese evento tan importante que tienen acá. Y nada, una vez, infinitas gracias, Luis, por el espacio y tu cordial atención.
0: Correcto, don Adolfo, un abrazo, feliz fin de semana, muchas bendiciones.
1: Un abrazo, un abrazo.
0: Adiós, adiós, adiós. Ahí estuvimos hablando con el jefe de ventas, don Adolfo Rodríguez. Desde la capital de la República, él llegó con una comitiva importante. Decía él, justamente ya son 8 o 9 vendedores que están allí con él y suman fuerte eso. Gracias a Camila desde Marketing, que ha coordinado todo y que ha hecho posible que nosotros estemos en contacto para la 885 de Orqueta, 89.3, nuestra radio más potente, que está en Belén, en el 16, la planta transmisora para todo el departamento, y para toda Concepción, la 88.1 Jardín FM. Nosotros nos vamos a la música que la audiencia está pidiendo, porque el próximo sábado 5 del mes venidero, del mes de las flores, de la juventud, de la primavera, de septiembre, en la Expo Concepción, estarán estos chicos en vivo cantando a esa niña bonita. Yo sé que este le encanta a mi amiga Carmencita. Esta música, vaya hasta Comes y Par para ella, porque le fascina. Dice que ella canta, me dicen los compañeros, que cuando vos tocas esa música, la jefa se olvida de todo y empieza a mirar el cielo y a cantar. Que ocurra lo mismo. Saludo también a la gente de Comes y Par.

0: Le proponemos un breve paseo comercial, musicalísima. No te vayas, ya regresamos.
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0: Bueno, no podía faltar en la grilla de grandes éxitos de estos temazos de Soda Stereo, de otro y otro grupazo. Este es Enanito, ¿verdad? Qué lindo estos temas, maravilloso. 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Y todos arrancamos felices para irnos ya a la Expo la próxima semana con el mes de septiembre de las flores de la juventud de la primavera. 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

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Qué bueno. Me parece realmente buenísimo. 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Bueno, felicidades, Darlis, y a tu familia. 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Ya viene Cachique Manu en la 89.3 Belén, en la 88.1 queda buena música soft latino y entre internacional, entre anglosajona también. En Orqueta llega Marcia O con la ruta de los éxitos y en Belén decía ya llega el querido amigo Cachique Manu, José Manuel, el candidato a la concejalía municipal. Lista 1, opción 7 para la concejalía municipal. Lista 1, Dani Cubilla, nuestro futuro intendente de Belén por la ANR, por el oficialismo.

Vamos a ver, Cachique Manu, ahí con Pitín. Pitín dice, están sin energía, ahí ya está la respuesta. Gracias, ya está todo mi pedido, Pitín, ¿eh? Están sin energía en el kilómetro 16, ¿eh? Sí. Ahí, Cachique Manu, ya tener la respuesta, hermano, ¿eh? Por eso no estaba saliendo la 89.3, ¿eh? A ver un poco qué me dicen acá, Luis Ávalo. Ah, bueno, está bien, hermano. Ya te voy a pasar enseguida, Luisito. Sí. Te voy a responder enseguida, hermano. Luis Ávalo me escribió de personal. Acá le agradezco al papá de Nico Pérez. Enseguida le voy a hacer. Gracias, Horacio de Comecipar. Mirtita desde la ciudad de Orqueta. A todos, gracias. Feliz fin de semana. Cuídense mucho. Atiendan porque mucha gente está llegando de diferentes puntos de la República. Marcelito, el mejor gomero, enseguida ya te visito, hermano, te visito. Yo me despido con una música por aquí y Dios mediante regresamos nosotros también el próximo lunes, Dios mediante, de 9 a 12. Y domingo se va a hacer fuera de Concepción, bien de lejos de acá, con Nico DJ, con el soporte de un gran profesional de la música. Vamos a hacer bien lejos del norte, Dios mediante, con el soporte técnico desde Paraños, Brasil, el Super Domingo, el programa de las familias concepcioneras, ¿eh? Enseguida continúan las programaciones. Feliz fin de semana, cuídense mucho. Los amo, los quiero mucho. Dios les bendiga. Buena suerte. Hasta aquí el show de la mañana. Hasta aquí Musicaliza.

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Así que ese saludo por Pujigaño para Esteban de BM. Desde la 89.3 en la Red del Sol. Ya Yuma. 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Sí. 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A Salle Escuela. 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Y nada. Otro sábado posible. Diga tú más. Rosado, me llega todo este, imagínese, saludos, abrazo, año para este, ya retorna, llegué, inhalo, porque ya butaguri, moscoe, ya butaguri, moscoe, firma, ya butaguri, hijan de esa, y ve al lado, ora, ya tenía su madre, ya yo vamos a inhalar la 11, ve la 1, ve los días sábado, sí, gracias, Depósito de la Unión, Antonio Romero, de Pensa la Familia, Blas Maldonado, Mierna Pana, gracias, Depensa y la 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Saludos del mundo, saludos al cumpleañero Agustín Ortiz. 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Oye, topa, tío, yo que estrese a la lanzamiento del libro de Ramón Jiménez con doña Pelagia Cubas, abogado Gustavo, abogado Feli Enrique González Núñez. Saludos, buen abogado. Los tearon en duda la presentación del Ramón Jiménez Larrea. Espectacular. Saludos. 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
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Opción 7, José Manuel León Fierro Cachique Manu. Opción 9, Aninema, Eicien de Polca Paraguaya, Eicien de Dulce, Idioma Guaraní, Belomita. Por la lista 2, profesor Ariel Carballo. Opción 7, saludos. 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Salud, abrazo, año para este mande. Pese ya, Rojuma Benedave con la mejor música, la polca paraguaya. Ñan de polca paraguaya, Ñan de dulce, idioma guaranita, Ibate, Vejeyo, ya Rojuma Benedave. 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

Es otro intendente Dani Cubilla que está en esa época de educación y en decorar la indica toda la niña y niña unija y ella pues niña putido ya fuera japona o año 10 fuera pues tía la cero no familia 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Papo Vera, gracias Nico Pérez de Pitín esa equipo humano. Ah, yo topa tengo las 5 y me está bueno. 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Ah, pepe, ya, voy a compartir mi perro. Ah, ya, se ve. 18 horas la convocatoria, lo mismo. Bien, voy a invitar ya hoy en acá, Carunde Coicuena con Julián Lesmo Cristaldo. Ya para el 2 de marzo del año 2026, a cumplir 6 meses de su partida al Reino Celestial. Su padre Lorenzo, de Catalina. Mi hermano Cuera era peina Claudia Feliciano. Eulalia, esa de Viviano, Amado, me invita a parientes, amigos, personas de buen corazón, ñembo, ejera, y te ven acá, carunte, ñembo, ocurre martes 25, a las 17 horas en la casa de la familia Lesmo Cristaldo Lemo. Julián Lesmo Cristaldo, todo, pues tú por ahí te tu pa, quiere. A pesar de ñembo, eina don Clemente Paniagua Cano, con ñembo, esta es a Panchito López, con el 31, ñembo, pregunta. 18:30 horas, un año de güey. Invita para usted, parientes, amigos, personas de buen corazón. Clemente Paniagua, Cano, Orejegua, Ñembo, Eave. 89.3 de la Red del Sol y su espacio informativo. Marandu Asayegua. Llamamos a gente de la 89.3 de la Red del Sol. 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Hoy de cumple, del 89.3 de Juan Agustín Ortiz Ramírez, presente ahí Neinu Pevesna, profe María Cornelia, Sareni, Oroyo Pipa y tuyo, apurí, un amigo cuera, de San de primo, prima, parientes, amigos. De mucha felicidad, mande Agustín Ortiz Ramírez, sí, saludos. Del 89.3 en la Red del Sol Lavadero Agus de Fiesta, a pesar de ahí copia de llave Agus de Fiesta, lo mira, salud, han etiquetado, ¿verdad? Bueno, 89.3, oye, ñoño, tu mañana, o por Anduraña, es Corregina, si osemos, salud, abrazo, año para este madre, sí, claro. Desde la 89.3, la Red del Sol, nuevamente, ñane, felicitaciones. Mita y requejo, licenciado Ramón Jiménez, impresionante que te dio la participación de los amigos, amigas. Lanzamiento del libro, espectacular, será excelente, profesor Ramón. Troetea, pojanos a la escuela, participar, cuyecurí, estudiante, escuela, eso ya pues acá. Peñan de dulce, idioma guaraní, esa peña importante, doctor Cuera, yo mantener o manejar, lleva. Se ve la puta y te hago y la hombre o la profesor Ramón te hago y ya puse de obes así cuña cara hija de juez esa pero todo ña emo y se peñan de dulce idioma guaraní me ya os cueramos ahí ve cuña y ve 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señora esposa, a toda la familia, Flor Vasecto, pura señora Flora, y usted que tengo, orgullo total, desde el 89.3 la Red del Sol, una vez más, profesor, licenciado Ramón Jiménez Larrea, Ñan de Valle, la Ñan del Libro, Gina Yepa, y por ahí treico, medicina, o tu viaje, estudiante de escuela, ya hice de coaco libro preparado, ñan de Gina. El guaranillo para peña entendeja, te paciente, yo entendeja, pedoctor, ve paciente, niña de Monguera, coaranducado, preparaña de Gina, licenciado Ramón Jiménez Larrea. Mucha fuerza, muchas bendiciones. Romellén de el 89.3, la Red del Sol, cachique mandó y su gente por un objetivo diferente de Guaraní, año para este profesor. Bueno, ya se ve Santa Gina, coñan de Polca, Paraguaya, ñan de Dulce, idioma guaraní, coñan para este ya, coñan de espacio informativo, Marandu, Asayegua, ya es amigo, ñan de espacio informativo.
Ya bueno, escuchen de partido Ina Lomita, Liga Zonal de Comunidades, primer partido jugada en Libre Ina San Roque. San Roque en Libre Ina, entonces como domingo 13 de septiembre, primer partido.

Atenas San Pablo versus San Luis, segundo partido cada Cupe Mi San Isidro, tercer partido Santa Ana versus Petirossi, cuarto partido San Felipe versus San Antonio, quinto partido San Martín versus Cándido Silva, cancha Potrerito y Edo Patalomín, sí, 11 horas 13 de septiembre. 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Además, hablan de equipos, ahora yo ellos dicen, ¿te acuerdas de arriba, le copan de equipos? Pre por cachique, ojo de Nacia, Fútbol 5, Armando Malán de equipo, ojo, ya, japa y teta, ya, vamos a hacer por cachique, ya está, ya, cachique mando hizo el elenco, romajeta, ojo, o sea, saludos, abrazo, año amor, Esteban, 89.3, la Red del Sol, busca una atención profesional para aliviar el dolor, oigan, de recuperarte de una lesión o volver a moverte mejor. 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Saludo, abrazo, año para este tema desde la 89.3, la Red del Sol y su espacio informativo. 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Ya por el ejercicio, ya hoy vamos a ver qué categoría espectacular. Santa Rosa, seguido hoy también. Un saludo, licenciada Batecovena. Saludos, recuerda Pepe, licenciada Nancy. Saludos, Cotiepe, Mavo, Tocaina, viernes 28 de agosto. Rezo del Santo Rosario, Tocaina, a las 17 horas. O anímate a la comunidad de Santa Cecilia. Sábado 29 de agosto, rezo del Santo Rosario, animaña de Ina, 17 horas, animación, comunidad, Sagrado Corazón de Jesús, Orqueta. Domingo 30 de agosto, rezo final del Santo Rosario, a las 10 horas, la Santa Misa, con el cura párroco Lidio Pastor Roa, ñamos un atalla joyen de fiesta patronal, Santa Rosa, fiesta patronal. Saludos, un abrazo, año para este tema de fin de semana, y esto para hacer. Saludos, abrazo, año para este tema. 89.3 de la Red del Sol y su espacio informativo. Ya güero, es negativo, enseñamos mando mí alguna información de interés comunitaria. De Cuadamilla, Joño, en 10 escuelas en Aloy. Desde la 89.3 la Red del Sol. Bueno. Andiguen de Navidad, Luján, Guayana, Ñembo. 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Llamando escuela en Justina, Miguel, Apolinar, Marciano, Felicita, Patricia, Dorotea, Mónica, Elena, Guillermo, Hacienda y Cuñada, Corina, Jessica, Isabel, la invita a parientes, amigo, persona de buen corazón, San Martín, Beñembo, Eina, 6 meses, Ejeguay, Eina, y papá, y don Dolores, Luján, don, ok, me invita a paiste, parientes, amigo, persona de buen corazón, Vidal, Luján, Pana, todo tú por 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Mario Alberto Colmán Marín, San Pascual Beñembo, es Raite, Vejina y mamá Doña Claudia y con la soñada Gina Maribel Pereira, y invita para Raite, Vejina Ñembo, en la versión de ahí. De eso el Santo Rosario a las 17:30 horas, Vejina Ñembo, el 24, y ojo, está el 30, Ñembo, no cuera Gina Derlis Vicente Enrique, versión de Gina y la cuera, la Vejina Luis Mario. María Fernanda Jesús, y invita a Paite, parientes, amigos, persona de buen corazón, y la versión de Gina Ñembo, Mario Alberto Colmán Marín, Mario Ire, Juan San Pascual Potrerito, Ñande, ña invita a Paite, parientes, amigos, persona de buen corazón, Ñembo en Aveín.
Mario.

0: Yo, Alberto Colmán Marín, tope tu por ahí te tu pa, quiere. 89.3 en la red del Sol y su espacio informativo. Mando a Sayagua, señal informal. Ya hoy nadie en la gente acuerda. Oye, pues acá. Cuando ella huele cosa, Martín, vendré en el encuentro de bingo. Ya va a ir Binguito, binguito, binguito de la suerte. Comisión, equipo de base. 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Empezó con el año de fiesta, está ahí bañan de allá. San Martín, Begote. 89.3 de la red del Sol y su espacio informativo. Mandu, Asayegua, Yagüeruajina. Por la 89.3, la red del sol. Bueno. 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

pues ya está disponible. Día viernes, en este día viernes caserito, doña gente, había lluvia, viernes, lo nuestro, viernes caserito, espectacular, ¿sí? saludos. Este, Jaupe, futuro concejal, ya tuviendo la música, feliz viaje a Mochila Azul, acá siempre escuchando, a pesar de mi tristeza y dolor, todo por nuestro ángel Josías. 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

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Sí, señor. 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

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Bueno, bueno, bueno. 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Y, este, gracias, pariente. Te estamos escuchando a full. Y doña Jorgina Almedo. Saludos, pariente Carlos Antonio López. ¿Qué onda? 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

sabes cuál es, ya es la hija de aquí. 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

espectacular. O sea, adelante, adelante, caballero. Izquierda, otro lado. O sea, me añade. Este coño ya veía. Se veía hacia el lado. Y tú, hasta ese. Y ya ve. O sea, ahí te. Hasta allá. Hacia el lado. Que hasta luego. Y tú, ya sea.

0: Opa, mayemos y sí, dice, bueno, ya está Santa Rosa de gozado, o sea, es por cachigue, ya invité más. Ya lleve preparando para lo de Santa Rosa de Fútbol 5. Pepio, costilla, yo chupamos y ve foto, lo dice Pepio, oye, papi, me tiene una pollita, pues velo. ¿Entendés? Pues yo, señor Pepe, estoy empatando ahí, ya está, pues empatamos ahí. Ya está, pues empatamos ahí, lo ya veo, mira más. Este día, lo la veo, yo, cuidado. Ahí estamos, el cubo, Pepe, la Honsai, cerecita gaseosa, Coca-Cola de todo, o sea, y esto para todo, Santa Rosa de Cofieta Patronal, lo digo. Al cual yo ni podemos ir a Caru, a veces de Inao, sábado, Juapona, o sea, domingo, 30, espectacular, o sea. Llegué ya yo topaba ya en Santa Rosa. Y yo puse la onza mía y nada, o sea, ya voy a traer la dinguito y ya, un dinguito de la suerte, encuentro deportivo. Así que 10 show, voy a topar a Santa Rosa, fin de semana, y su deja ya, ahora es porque el chico está caro, un lado mi hermano, y carne o carne, o vilo y todo, ya está su ojo y no sé, porque pero bueno, corre caminata ahí, nada, pero se oye, ojo, estamos a buscarle en tapado, y la hora de cuerpito, o yo y que hago, esa de vacancia, o sea, sí, y esto para Santa Rosa, no. 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

Según cuenta la leyenda de mi tierra correntina, la calandria era una guaina muy cantora y peregrina. Ambulando por los montes, iba la guaina cantando, y alegrías y canciones a su paso iba dejando. Por su canto dulce y puro, Dios premió luego a esta china, transformándola en calandria de mis selvas correntinas.

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0: Gracias, Nico. Nosotros, Oro Valdés, buenas tardes.
1: Buenas tardes, buenas grandes, buenas pisantes. Mata Pisoya, pues acá y de Cuacotendia, por ahí en 89.0 vives. 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Viernes 28 de agosto del año 2026, después del eclipse de luna. Oye, eclipsa palo mi tancha. 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El lugar cuave en el populoso barrio Virgen de la Paz. Apete lo mitad. Ajá. 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Estamos mañana en Batuta a ver lo mitad. 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
0: 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Pues yo puedo llamar este tema de mi querido Dani Carballo. ¿Dónde es Santa Cecilia o Santa Elena, amigo?
1: A ver, Santa Cecilia.
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1: Sí.
0: 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Son tres proyectos bien definidos. 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
1: Excelente, profe. 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Ya oye, preparada, imaginarlo, mira, así que a todos los docentes jubilados, docentes activos. A pesar de que me lo vaina estudiar una formación CENDE, estudiarlo, yo ya preparaba, imagínese la formación CENDE, segundo año, tercero, ya en mi va, imagina, entonces me hago un desafío. 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

0: Ya marcaste presencia y a todos los concejales actuales, a veces de candidato a concejales, ¿no? Oye, preparáis por la lista 1, la hipoguilla, ¿no? 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
1: Julio, ¿cómo te va? Oye, pues acá más allá de Julio Barrero Castillo.
0: Esta metida en la partido, ¿no?
1: Éramos ya por un campeonato de la Liga Deportiva Belgrana. Cuando nos jugaba, imagina categoría
0: Sub-16.
1: Jugaba a las 2 de la tarde, por ejemplo, ya bueno, contra transmisión del encuentro entre el Deportivo Belgrano y Santa Cecilia.
0: Va a ser en de página Julio Rucaguillen de la ira de Belén Cali.
1: En vivo,
0: vamos. Belén en vivo,
1: ¿verdad? Belén en vivo. Sí.
0: Pues
1: acá ya se va. Entonces, peape página, vean. Desde por acá. Así que tomamos esa ya se salta a página la. Encuentro
0: Belén en vivo.
1: Belén en vivo. La inauguración oficial de esta gina es el próximo domingo. Domingo a las 8:30, 9 de la mañana. Entonces la inauguración de gina del campeonato de la Liga Deportiva Belgrana en el Estadio Municipal Eligio Guachire.
0: Ocho y media
1: la inauguración a pilas noñe por una gina. Oye, jugada ya 4 partidos, oye, jugada ya sábado, a 4 partidos, oye, jugada ya el próximo domingo. Ya. Entonces, la invitación antes de esta semana, un para este de Gina, siempre ya anda acompañando a mi amigo, el presidente William Gitana.
0: Sí. O el presidente Pejo, este llegó hoy.
1: Oye, caramá, llegué la liga, ya, ojo, y miñan de liga, güey, ya. 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

0: Muy delay, ya iba aparte.
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0: Ya me anduvo ahí, entonces, a todos los amigos de la comunidad y en sintonía, y se pavo, cuando anduvo ahí, ya no iré nada.
1: Tacuatín.
0: Tacuatín, ese. Saludos,
1: güey. Pues ya, hombre, te mandé a la gente de Tacuatín. Se fue una buena cosa, gente, y ya la.
0: Oye, güey.
1: Pepe está muy peleando, residente en Tacuatín.
0: Está muy
1: bien. Está muy bien. Ojo, hoy, coma hoy, Pepe, ya.
0: Está.
1: Por ejemplo, a ver, Fátima, Juaco, Pepe, profesora Dulmina Carballo.
0: Ah, Pepe.
1: Gran correligionaria, Pepe. Oye, jubilama, hija.
0: Profesora jubilama.
1: Profesora jubilama, a Guareco, ese bebé, ese pariente, cuera de bebé Salustiano Caballero, va enfermero, bebé.
0: Ah, bebé.
1: Sí, a Guarecoita, era este Pepe ABI docente, a Guarecoita, era este médico traumatólogo. Entonces no me supe cuál es el tipo. Yo puedo llamar el tema a todos los veleanos residentes en Tacuatín.
0: Tacuatín,
1: sí, obviamente, sí. A ver, yo a tu lápiz cruzo y romí con los hitos. Ya puse a acabar.
0: Bebé, sí, me mandó.
1: Ese piano,
0: Carlos, comisaría, bebé, oído. Carlos trabajó así allá, aquí en la escuela. Y Carlito, bebé, Carlos Báez.
1: Ay, sí, salva, ahí, bebé.
0: Jefe, bebé, otro pase piano, mía, y ando pues, está en la ciudad. Ah, ya, ese es Moina. Ahora, ese es Moina. Te va a ver, voy a traer nada, eso es.
1: Está ahí,
0: no, pues, está ahí.
1: Y ve algo que ya te digo, corre para ahí, y que
0: no, sí,
1: una bebé de cueva, mi
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1: sí, antiguo, en el colegio de
0: Carlos Antonio López. Pero está llenando pellejuelos de la banda musiquita.
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0: 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Esa es la historia. 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
2: Buenas tardes, profesor. Buenas tardes, cachique. Mi saludo para la audiencia y contento estoy. Ya estaba ya de guapo, ya de monguetá, ya de la ciudadanía de Belén, por sobre todo. Y amigo Jimema, con todo, hoy la reunión con los compañeros docentes, les invitamos a que participen, a escuchar a las autoridades, los grandes proyectos que tenemos y que se avecinan cosas buenas. Le doy la fuerza a ustedes también, le agradezco por invitarme a participar un ratito con ustedes y le animo también a la gente para que sigamos con esta lucha que estamos ya un paso del objetivo que es estar otra vez en el poder como Colorado, ¿verdad? Y ánimo para todos, mucha fuerza para todos.
1: Excelente, ahí está doctor, opción 5 ya recuerdo, Ina Gustavo Ayala.
0: Gustavo Ayala, abogado, ¿cuándo ya en el partido, Ina, doctor?
1: Sí. Ah, ¿y vos, presidente o técnico?
0: Con de todo y San Cecilia, cojo a Bahín, ¿te acuerdas, Ina?
1: A mí sí.
0: Inauguraba, Ina.
1: Ah, primer partido, ¿no?

0: Neiko, en mi por las 2 de la tarde juega Santa Cecilia con el Deportivo de León, ¿no? Sí.
1: A las 2.
0: De las 2 de la tarde.
1: A las 2 de la tarde.
0: Sí, Pepe en vivo.
1: En vivo, y te.
0: Belén en vivo.
1: Belén en vivo. Sí. Con Julio Barreiro Teodoro Valdés.
0: Julio Barreiro Castillo, vos con Marchada.
1: Ya esa pata. Así que gracias, autor.
0: El Yapoto Corrán, autor. Sí. Con esa mitad, en la página de Belén en vivo. Claro.
1: Ya sí, señor. 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
1: 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Ya está ya aguantar las 7 ya se está seccionando.
0: Sí.
1: 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Ah, bella, mañana bajamos las 8. 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
0: 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Cogeramos a partir de las 2 de la tarde, encuentro deportivo de inauguración del campeonato, el día deportivo de Leana, cogeramos jugatamos de mimita, y.
1: Mita, espera.
0: Sí, se deja domingo la inauguración a las 8:30, Estadio Municipal, el hijo de Chirebe.
1: Espectacular.
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1: 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Aurelio Botella, igual espacio de la lista 1 por los 89.3 en la red del sol. Ya yo voy a darle estilo cachique. Mientras ayer pongo la reunión, o sea, por puta, el profesor Toro me lo da campana. Ya, ahora iba a salir. Programación de la lista 1, Dani Cubilla, intendente.

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Rueda, hola Andrés, puedo el trono, hijo, hermano. Después me voy a la Conti y la esta cuatina. Saludos. Por los amigos. Presente para toda la gente. Ya jamás se lo irá al estilo Castillo de Yabutilla. Pan este es la programación de la lista 1. Dani Cubilla, intendente. Además, al estilo Castillo. Esa. Bueno, guajelo Irena, los compañeros docentes, compañeros y compañeras, docentes jubilados. Ven, guajé, adelante. Ya guajé, que es un pañón. Sí. Ya guajé, y que está a mí. Ya es a mí. Ñan de directora departamental, a pesar de Ñan de autoridad de locales, Ñan de futuro intendente. 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
1: 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Yo acabo de caer más de Julio Barrero, se da fama, digo, ya en más reunión con todos los de Dani Cubilla, intendente, y sus 12 candidatos a la concejalía. Ya más de ya. Lluve y tema, la invitación lo irá a todos los docentes jubilados, a hacer de ahí alumnos, alumnas, ya me han de estudiar en el segundo año, el tercero, ayuda tú. 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Entonces, licenciada Mercedes Cuilla, parte con la potena.
2: Muy buenas tardes, profesor, y a la amable audiencia de la 89.3. Allá va.
1: 89.3.
2: La Red del Sol.
1: Así es.
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1: Espectacular. 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
0: gracias muchas gracias profesor
1: ahí está.
0: Lista 1 opción 1 Mercedes Cubilla
1: Mercedes
0: muchas gracias
1: ahí está por la lista 1 a pesar de ahí opción 1 licenciada Mercedes Cubilla bueno ya se lo entienden a pesar de ya o más en 20 más nada docente fuera saludos fuera gracias bicho. 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Toma mi mejor saludo, abrazo, año para este tema. Dentro de este, hoy me ya pues acabé por la 89.3. Ya en el 7 de mañana, fruta. Así que, ya, muchas gracias. Y mejor, muy polca para Paraguay. Ya está, Giapú. Gustavo, aunque estoy a veces dentro está la invitación, o sea, yo ya saludo, ya, ah, se lo voy a decir.

0: 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Buena, mi tía Centurión, don Pedro. Don Pedro Centurión, buena, 18 horas. Saludos, chocra. Ahora todo año para este, bueno. A las 18 horas, entonces, rezo el Santo Rosario en ella por un momento. Abrazo a la familia Centurión, familia 16 kilómetros y 6 Santos Ríos. Vamos entonces, rezo del Santo Rosario. Ya ojo más. Bueno. 8.3 la red del sol de la ciudad del trópico, ciudad de Belén. Lista 1, Dani Cubilla, intendente. Autoridad de escuela. Ahí está ahí diputado, diputada, esa es la señora gobernadora. Ya un agema y una autoridad de escuela. Ahí está ahí director departamental y nada, magíster Miriam Centurión. Sí, ya un agema. A ver, ya un agema. Sí, ya un agema ahí. Licenciado Mate Cobaina, saludos, abrazos. Ya un agema y tema, voy a hacer la comitía. La señora gobernadora, digo, a ver, licenciado Río, mira, ya un agema y tema, voy a seguir de salud, yo que ahora sueño por el tron. El 89.3, la Mate Cobaina, Mate Cobaina, como tiene, abrazos, o sea, vamos a ver, bueno, ahora, ustedes, ahí está, José y Juan Chico, hago yo topa y ya las ataques no doy nada, profesor.
1: Mi bebé, mi querido José Manuel, ya, Guajamaina, Bruisa, que era Guajamaina, Guajamaina, de querida gobernadora, la doctora Liz Natal Mesa Páez, sí, gobernadora que más mimo le da a la ciudad de Belén. Sí, yo, una hora, Guajamaina, yo, Monquetanía, de
0: hola, ¿qué tal? Muchísimas gracias, gobernadora. Juan Chico, sí, sacó presencia a Boloña de Ina, por la lista 1. Juan Chico, la comitía se hace un poquito, ¿verdad? Y que se saluda, abrazo, año para este año. Nos dio la fotita, y abrazo, y ya
1: ponga. Sí, y ya ponga,
0: chique, mano. A ver, Dani,
1: y no oiga. A ver, bebé, en el medio ahí. No vi gobernadora ahí.
0: No vi gobernadora. Como es más gobernadora, tienen
1: dos. No, me entero, ya. Uno para este día, pues, a ver.
0: Ahí está. Ese Santo, sí, señalando cuatro. Fuera. 9.3 la red. Ahora, la cuarta ocasión. Primer de Marian Centro.

0: 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Yo como alumno del colegio no pedía, si ahí ya que han añadido a tejena docentes activos y jubilados dentro de este proyecto por la lista 1, Dani Cubilla, intendente. Sí, señor gobernador, buenas tardes.
1: Buenas tardes, querido Teodoro. Buenas tardes. A nuestro consejero, en cita de espera.
2: Gracias.
1: A la. Querida directora, Miriam Serio, a todos, a los al Luis Urnel, muchas gracias también. Hizo a venir al. El Arcidad, el. Tenemos en Bodani. Muchas fueron todos para poder trabajar. Así que es una gran misión. Las autoridades que están al frente en una misión. Y Belén, vemos nosotros que ha hecho el gobierno en 3 años el intendente Alta y hemos, pero queremos seguir este progreso y seguramente podemos doblar, porque no fue fácil arrancar cuando empezamos recién, prácticamente recalcó y nuestro intendente los otros gobiernos departamentales. Y se acordaba un poco de Belén, con él hicimos este arranque y se siente hoy, se ve Belén linda, porque quiere decir yo con la ciudad linda. Porque es etama recorrer con Atibe, se tu recordó 10 ministerio al ministro de Agricultura. A esto le dio poder. Guavicio de Imanos, no el ministro. Estamos a pea por la instante. Muchas veces. La solución va a ambiente, pues hoy en día que hemos andado en el apoyo de la nacional, también es un importante. Y hemos demandado ayuda. Gracias a Dios. Que ya lo ni los hijos. Que échame.
2: Ahora, Liz Mera. Del 89.3 la Red del Sol. Que nada, en duda y nada. Piña cara y cara y grave guapo.

0: señora gobernadora, a nivel departamental, así que, a ver, ya con escoina mamá guastu, se valle, se mamá, y se lo, ¿sabes? Ya la, no vea, con la gorra está la problema, así que ahora escuete y corazón por la corazón por ti, ahora jamás mate nosotros como mamá, hija de cuera, porque está la problema, te anda de ya discutir este hoy, entonces ahora de nosotros y que acción se vaya, requequeña, Beleana,
1: bastante joven. Muy buenas tardes para todos, realmente es un honor para mí, un privilegio y decirlo a Belén, que es mi pueblo, específicamente Requejohuá, hoy venir a sumar en este proyecto, justamente ya

0: cuando cerramos acá con la primera conversación acá con el señor Ani, siempre el pedido como hoy estoy liderando desde el Departamento de Educación, poder priorizar la educación es lo primordial. Sabemos que a través de la educación podemos traer beneficio y podemos ir avanzando hacia la mejora de cada comunidad. Agradecer también el acompañamiento de cerca, porque me tocó estar en esta acción acompañado de líderes como la gobernadora del departamento, que en primer lugar, y no digo solamente en palabras, está demostrando con hecho, y Belén no fue un distrito diferente, porque se intervino en muchas instituciones, ya sea educativas y otros sectores. Entonces, hoy con la frente en alta, con esa autoridad moral ante el pueblo, venimos a decirle a don Dani que necesitamos seguir teniendo autoridades comprometidas con el pueblo, necesitamos tener autoridades que realmente esté acompañando y por sobre todo peleando para Beleana. Beleana, Huayshay Teja, en de Don Dani, a Coapen de Uquere, para poder seguir trabajando, realmente invitarle a todos los que puedan sumarse en este proyecto, sea diferentes partidos, las puertas para poder seguir construyendo un Belén mejor y sobre todo de seguir avanzando el progreso que tenemos en Belén. Me sumo a este proyecto fuertemente y hoy nuevamente trabajar con los docentes, que es lo que nos apasiona. Hoy acompaña este proyecto también desde la supervisión pedagógica el compañero pero y gusto vengo ñamba pope autoridad o hendú ontendejo acaba hoy catujanguaycha de iro huerajá beneficio a las comunidades educativas. También el saludo a Victoria Beatriz Jiménez, supervisora administrativa, que está comprometida también de seguir trabajando este proyecto. Entonces, muchísimas gracias y fuerza, todo para adelante.
1: Ahí está.
2: Gracias, mi querida.
1: Miriam, directora del departamento. Ahorita con la

Distrito trabajaba con diferentes grupos, echar pruebas, todo lo que estamos viviendo, escuchar las propuestas y sus compromisos con las futuras autoridades para que en educación se siga invirtiendo, para que en educación sigamos mejorando, es un poco las propuestas y también vuelvo a reiterar, asumir compromiso con autoridad, ellos asuman compromiso con todos los dos y la cadena de seguir mejorando y para seguir progresando en el tiempo que me tocó ir a el distrito en educación. La inversión, pero seguir en esa línea duplicar, que tiene que ser primero educación y primero educación. Entonces, también me sumo a este proyecto con el compromiso de velar por los intereses de las diferentes instituciones educativas y también de todos los docentes, porque los dos casos, al final de la instancia, se acerca para qué, para dar a conocer las necesidades de la comunidad educativa, de la comunidad.

0: educativa y pedir para que en diferentes comunidades educativas. Nadie se hace, por ejemplo, a los personas, pero esto para mí, si siempre por bien de la comunidad educativa. Así que esta invitación es para todos los donantes del distrito de Belén, sin intención de color, pues por un proyecto que realmente como instituciones educativas, que la educación siga progresando en el distrito. Y eso que vemos también está a las autoridades, y vuelvo a repetir, asumir el compromiso y de que asuman ese compromiso los diferentes educativos para seguir caminando hacia adelante en el distrito de Nación.
1: Gracias, mi querido supervisor. Este departamento de Concepción, Paraguayo, Pedro Alja, vicepresidente mundial. Moñendo, dice ahora.
2: Gracias. Brasil. Primer departamento.
1: Este lo dice.
2: Guapo, mira, ya vamos a ir.
3: Gracias, Catalina, por el espacio, profesor. Y bueno, por mi directora de Pentalcia, súper grande.
2: Ya pedimos los otros, o sea, ya no jugamos. Muy bien.

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